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2: Eso es así. 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

0: 7:39.
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0: 8 de la noche con 16 minutos. Bienvenidos al fin de semana, viernes 21 de agosto. Fin de semana, mi gente, ¿cómo estamos? Hola, hola. Ya llegamos, estamos aquí.
1: Enamórate de mi cumbia.
0: Chicas, llegamos, ¿ah? No se preocupe por mí, llegamos, ¿ah? Me quedo hasta las 10 de la noche, ¿cómo estamos? Bienvenidos, bienvenidas al programa. Somos Radio Andina Mix. Y hasta Junior contigo.

0: Latinoamérica, ¿dónde es hoy día? Hoy fin de semana, ¿dónde somos? Así en la voz, que estoy libre, ¿eh? Estoy suelto en plaza. Como bueno, ¿no? Ay, 8 de la noche con 25 minutos la hora en todo el Perú. Somos Radio Andina Mix 91.5. Salud para toda la gente que está disfrutando este bonito fin de semana espectacular. Aquí estamos contigo, claro, también chambeando, trabajando, como siempre en la radio número uno, en la radio que la gente prefiere escuchar. De verdad, sinceramente, gracias. Estamos creciendo cada día más y más y más en sintonía. Y eso se lo debemos a todos y cada uno de ustedes, ¿ah? Realmente, sin ustedes no seríamos lo que somos. Estamos avanzando y creciendo. Así que infinitamente muchas gracias a toda la gente de Lima en los 91.5 FM. 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Estamos en todas las redes sociales. 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Te vas al trabajo, te vas con Radio Andina Mix. Te vas a estudiar, te vas con Radio Andina Mix. Te vas a dormir también con Radio Andina Mix. Sales con tu pareja también. Ahí también Radio Andina Mix. Claro, pues, claro. Vamos a estar recontra pegajoso, así como el tóxico, pues. Así como pegajoso, chicle.
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0: Así vamos a estar, así vamos a estar. Claro, pegajoso, pues. Así que lo saben, bueno, son las 8 de la noche con 27 minutos, 8 y 27 la hora. Bonito viernes, fin de semana. Llega por acá Ernesto Pimentel. Tuvimos la oportunidad de entrevistarlo, de conversar con él. Súper sencillo. Nos dejó su saludo también para Radio Andina. Buen Ernesto Pimentel.

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2: Ya viene, mi amor, ya viene. Suelta la mano.

otro de los artistas que también forma parte de la programación de la radio, Brian Arámbulo y Orquesta. Esta canción se llama El Solitario, así la puedes pedir, ¿eh? El Solitario. Solitario, pues. Solitario, pues. Solitario mejor. Saludos para todos esos solitarios, esos llaneros solitarios. Estamos en el fin de semana, mi gente. Cuéntame, ¿qué estás haciendo? A ver, ¿qué estás haciendo a estas horas, siendo las 8 de la noche con 38 minutos? ¿Estás en casa? ¿Estás de repente en el automóvil? ¿Te encuentras ahí de repente cuchicheando, chismoseando con la amiga? ¿Ah? Cuéntame, cuéntamelo todo y exagera. Sea chismoso, ¿ah? No es que me guste el chisme, no, de verdad, no me gusta el chisme, ¿ah? No, en serio, no te rías, no me gusta el chisme, en serio. Oye, pero ¿sabes lo que ha ocurrido ahora, no, mira, no es que me guste el chisme, pero, y no es que yo vea a Magali, no veo a Magali, pero bueno, hay las redes sociales, ahí está, y no te sale, te figura, pues. Oye, me he quedado sorprendido con lo que ha dicho Corina Rivadeneira, ¿no? Que estuvo pues con Mario Jar, con el piloto. Ya, bueno, todos sabemos que han tenido pues ¿no? Eran pareja, están casados, tienen hijos de por medio, ¿no? Hijas. Y bueno, ahora se han separado, hay una ruptura entre, ¿no? Mario Jar y con Corina Rivadeneira. Están separados, están distanciados, están alejados. Hay una separación ahí. Y ella ha salido a contar, Corina, ha salido a contar en un podcast diciendo que los gastos de la casa, ¿no? O sea, todos los gastos iba a media, 50 y 50, 50%. ¿Tú qué opinas? A ver, quiero saber tu opinión. A ver, tú como mujer, tú como varón, tú que me estás escuchando, me están escuchando hombres y mujeres. A ver, tu postura como mujer, ¿tú qué opinas de este acuerdo? Y hay muchos, ojo, que hay muchas parejas que tienen este acuerdo, ¿no? La cual respetamos, pero no sé, a ver, yo quiero escucharlo a ustedes, ¿no? Algunas parejas manejan este sistema del 50-50, ¿sabes qué? Mira, somos pareja, está bien, todo lo que tú quieras, pero los gastos hacemos 50% cada uno, ¿ok? Cada quien baila con su pañuelo, ¿no? Hay parejas así. Y como hay las parejas, pues, tradicionales que dicen, ¿no? O el hombre dice, no, mi amor, ¿sabes qué? Acá, los gastos de la casa y de todo lo que conlleva, me encargo yo. ¿Ya? Yo mismo soy, mi amor, no te preocupes. Ya, pero claro, hay parejas así, hay hombres así. Pero hay hombres como Mario Jar que dice, ¿sabes qué, mi amor? Está bien, estaremos casados, tenemos una familia, tendremos hijos, todo lo que tú quieras, pero los gastos es 50 y 50. Incluyen los gastos de la casa, todo 50-50. Y lo que ha dicho Corina Rivadeneira en este podcast, que ha sido revelador, sinceramente, dice pues que sí, iban 50-50 y que eso la cargó a ella, más el periodo, la etapa de la maternidad que ella estuvo, ¿no?, pasando. Dice que eso colapsó, la cansó, lo sumó, la cargó muchísimo. Porque imagínate, pues, ¿no? O sea, tienes que pagar el 50% todos los gastos de la casa y encima estar llevando un proceso, pues, ¿no? De embarazo, ¿no? Entonces, como que eso, claro, le hace una carga extra, una carga más a ella, ¿no? Así que, ¿qué opinas? Los leo, me puedes escribir ahí, me puedes mandar un WhatsApp, ahí en un WhatsApp, ¿ya? Mándame un WhatsApp. Sí, WhatsApp, pues, al 974-769616, ¿ya? Repito mi telefonito, apunta, ¿ya? 974-76-96-16. Mándame un WhatsApp, ¿qué opinas? Si quieres me mandas un audio también, no hay ningún problema. Me mandas un audio, o me puedes escribir, o me puedes llamar, a lo que quiera con la radio, ¿ya? Te regalo la radio, ¿ya? Pídeme tu canción, encárgame tus saluditos y todo lo demás. La radio es tuya, te la regalo, ¿ya? Me regalo la radio, ¿ya? Listo. Ok, entonces los leo, gente, ¿ya? A nuestro WhatsApp, por favor, quiero saber sus opiniones. A ver, los opinólogos,
¿Qué dicen las chicas? A ver, a todo esto. Chicas, pronúnciense. No las veo. ¿Eh? Ahora sí no están en las chicas. A ver, quiero escuchar las chicas. ¿Ah? Ahí están las chicas. Chicas, pronúnciense. Ahí quiero escucharlas. Y los varones también, los caballeros. ¿Ah? También los caballeros. Quiero escuchar a ver qué opinan acerca de este caso. Ay, ay, ay, ay, ay, ay, ay. El amor es así. Ahora que están en la actualidad. Ay, hay muchos acuerdos, pero... 8:43. Aquí está Maciel Málaga con esta rica salsita. Cuando se ama. Qué bonito. Qué bonito es el amor. El amor es hermoso, el amor es bello. No digas no.

0: 8 de la noche ya con 48 minutos. A ver, no se me escucha. Ahí está, ahora sí, ahí estamos. Ahora sí, 8 de la noche con 48 minutos. Eso, ey, ey. Estamos fin de semana, pues estamos fin de semana. A ver, gente, quiero saber sus audios. ¿Qué opinas acerca del 50-50? ¿Quiénes aplican el sistema de Mario Hart? Mi amor, está bien, estamos contigo, todo lo que tú quieras, pero 50-50, mi amor, ya, por favor.
1: Pucha, tú sabes que somos una relación moderna, mi amor, así que ahora, en la actualidad, es 50-50.

0: A ver, tengo por acá, me llegan los audios, mi querido Cristian, vamos con los audios. A ver, ¿qué opina la gente? Vamos a ir por acá, escuchamos este audio, a ver.
1: Bueno, amigo Dante, buenas noches, ¿cómo estás? Bueno, yo, la verdad, no le veo nada de negativo que se compartan o tenga el 50-50, la verdad es que no. ¿Por qué? O sea, no. Yo considero que todo depende el acuerdo que haya llegado una pareja, porque por algo son pareja. Cuando son pareja es para apoyarse, y no solamente en la parte emocional, en la parte de la casa, sino también en la parte económica. Entonces, bueno, yo creo que eso más bien los une más. Son como un equipo, trabajan juntos. Bueno, me parece más bien algo positivo.
0: Ah.
1: Ya te pasé el audio.
0: Ahí está, ya ves, bien, ¿ah? Está bien, está bien. Un aplauso para la chica, está bien. Ahí está, ya ves, hay chicas que sí aprueban el 50-50. Como dice que no, Cristian, no. Cristian, tú estás a la antigua, pues, Cristian. Tú estás en la época de los cavernícolas. Hoy en día es 50-50, pues. Claro. No, bueno, hay parejas, hay chicas que sí aprueban, pero ojo, hay no todas, ¿ah? Hay chicas que dicen, no, ¿sabes qué? El caballero, el hombre siempre debe, ¿no? Es quien debe solventar y pagar, ¿no? Y hay chicas así que tienen esa postura tradicional, ¿no? Pero hay chicas, ¿no? Que dicen, no, está bien, 50-50 se comparte me parece justo. Y se respeta, obvio, está bien. Las ambas posturas, las ambas posiciones o los ambos pensamientos, está correcto, está bien. Como dice acá nuestra llamada telefónica que hemos recibido, nuestro audio que hemos recibido, todo eso depende de cómo se ponga de acuerdo a la pareja, ¿no? Y eso parece que los une más porque hay un acuerdo, hay un arreglo. Y bueno, ¿sabes qué? Se dividen los gastos 50-50. Pero siempre va a haber gente que no le va a parecer, pues, ¿no? O sea, por ejemplo, Magali salió a decir que ay, le dio duro al chato Mario Jardo, que cómo es posible que toque el otro, que 50-50, que el hombre siempre debe proveer y por aquí y por allá. Bueno, a Magali no le pareció. Y hay muchas chicas o muchas personas, no solamente chicas, también hombres, ¿ah? Que opinan así, ¿ah? Hay hombres, Cristian, que se sienten mal, ¿no? Cuando la mujer le dice, ¿sabes qué, mi amor? Vamos a dividir los gastos 50-50. El hombre, hay algunos hombres que se ofenden, ¿ah? Se sienten mal, se ofenden, dicen, no, ¿qué? ¿Por qué? Yo soy el hombre de la casa. Yo soy el que tiene que aportar, así que tú no te preocupes. Hay hombres que se ofenden. ¿Cómo que también hay hombres que dicen, está bien, mi amor, perfecto, 50-50, bien, japanajá, cada quien, perfecto? Entonces, hay cuestión de cada uno, ¿no? No todos son iguales, no todos piensan igual, no todas las parejas son iguales. Entonces, es dependiendo de cada persona, ¿no? Hay chicas que van a aceptar y hay chicas que no van a aceptar. Hay hombres que van a aceptar y hay hombres que no van a aceptar. Y esa es la gran realidad. Pero bien, más bien la chica que nos ha llamado, que ha dado su opinión, que dice que ella es 50-50, más bien que me deje su número ahí para llamarla después, para, ¿no? Para... 50-50, está bien. 8:52, la hora en todo el Perú, 8:52, somos Radio Andina Mix 91.5, nos quedo contigo hasta las 10 de la noche, no cochineando por si acaso, todo es parte del show, claro pues, somos para pasarla bonito, para divertirnos, para disfrutar el fin de semana. Ya sea en casita, en el automóvil, donde te encuentres. Gracias por estar con Radio Andina Mix, ¿eh? Gracias por escucharnos.

0: Recuerda nuestro número 974-769616. 974-769616. ¿Qué opinas? ¿Estás de acuerdo con el 50-50? ¿El estilo Mario Har? ¿Ah? Me voy a la pausa. Ya volvemos. Una pequeña pausa comercial y ya regresamos con más del programa. Mira, que tomo un poquito de agüita también porque ya se me secó la garganta también, ¿ya?
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0: Perfecto, ya estoy aquí, ya estoy. Son las 9 de la noche con 6 minutos. 9 con 6 la hora en todo el Perú. Estás con Radio Andina Mix 91.5. Oye, solito para toda la gente que está escuchando la radio, distintos puntos, nuestra gran Lima, acá en Lima en los 91.5 de la FM. Y en nuestra multiplataforma digital que tenemos, puedes chequearnos también a través de nuestro aplicativo, ¿ah? Puedes descargarte el aplicativo de la radio, ahí en tu celu, te vas a Play Store, ahí en el buscador, en la lupita, pones Radio Andina 91.5 FM y te descargas el aplicativo, nos vas a escuchar durante todo el día toda nuestra tremenda programación de la radio. Así que está buenísima, pasa la voz, más bien recomiéndonos ahí. Recuerda que somos tu radio, que te coloca todas tus canciones. Acá vas a escuchar tu cumbia, salsa, vas a escuchar juvenil, bueno, de todo, súper variadísimo. Así que, nada, es tu nuevo point, tu nuevo lugar para que puedas escucharnos. 9:07.
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0: Estamos en el automóvil, ahí estamos en casita. Cuéntame, ¿dónde te encuentras? ¿Qué estás haciendo a esta hora de la noche? Bonito fin de semana. Hoy viernes 21 de agosto.

0: Oye, son las 9 de la noche ya con 13 minutos. Voy a ver, por acá revisando un poquito la información, ¿no? Acerca del caso que estábamos comentando de Mario Jarr y Corina Rivadeneira. Bueno, Corina reveló que desde el inicio de su relación con Mario Jarr, ambos mantenían un acuerdo de dividir todos los gastos en partes iguales, 50-50. La modelo contó que esta exigencia económica continuó incluso durante su embarazo y después de dar a luz, lo que la obligó a trabajar de inmediato. Acuerdo, bueno, ese es el acuerdo que ellos han llegado. Pero, ¿qué te parece? O sea, todo bien que compartan la, ¿no? Está bien, normal. Que compartan, pues, el 50-50, hasta ahí todo perfecto. Pero en la etapa, como cuenta Corina, de su embarazo y después de dar a luz, o sea, esto la obligó a trabajar de inmediato. O sea, a ella no le pareció justo. Que está bien, 50-50, pero en el proceso de embarazo, como que, claro, o sea, embarazada, no puedes trabajar, o sea, hasta cierto tiempo sí puedes trabajar. Luego, después ya cuando la barriguita está más grande, obviamente que ya no puedes trabajar igual. Al menos en su trabajo de ella, que es este modelo, imagínate, ¿no? O sea, todo bien mientras la pancita esté pequeña, pero conforme vaya creciendo, ya el trabajo obviamente le va a demandar, obviamente, que descanse, ¿no? Que descanse, que tenga su temporada de descanso, que es lo normal, ¿no? Pero nada, ¿qué opinas, no? ¿Qué opinas acerca? Porque sí, no hay nada de malo que puedan compartir los el 50-50, pero en esta etapa es lo que ella justamente está hablando, ¿no? Vamos a hablar un poquito acerca de este acuerdo financiero. Corina señaló que pagaban a medias desde su primer día de salidas, dice, ¿eh? Desde su primer día de salidas. Así que, nada, ¿tú qué opinas entonces acerca de esta situación, no? Que está pasando con esta parejita, ¿no? Esta parejita de la farándula, Mario Jarr y, obviamente, Corina Rivadeneira. Vamos a canción y regresamos con más del programa. Estamos aquí en Radio Andina Mix 91.5 FM. Saluditos y al toque por aquí. A ver, me llegan los saluditos. Tengo saludos de atención para, a ver, saludos para Francia y también Daviani. Saludos Francia, saludos Daviani y también para Gloribel en La Victoria. Gracias por estar en sintonía de su Radio Andina Mix 91.5 FM. Vamos a canción, ya volvemos.
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0: Me la pidieron, me la pidieron. Salsita, salsita, salsita con mi tocayo. No mi tocayo de nombre, por si acaso, ¿no? Sino tocayo de cuerpo, el flaco. Claro. Eddie Santiago. Nadie mejor que tú. Salsita. Son las 9 de la noche ya con 36 minutos, 9 con 36. En este fin de semana espectacular, chévere, bonito y sabroso. Ahí pasándola súper bien con todos nuestros amigos, quienes se encuentran ahí al otro lado de la radio. Algunos escuchándonos por el aplicativo, otros escuchándonos en la FM, nos escuchan desde Lima, otros desde el interior del país, algunos desde el extranjero, algunos desde China. ¿En serio, pero no te ríes? ¿Desde China? De verdad. Gracias a la tecnología, nos pueden escuchar pues de distintos puntos, ¿no? Descárgate el aplicativo, descárgate el aplicativo de la radio para que puedas chequearnos, para que puedas escucharnos y puedas, obviamente, como siempre, compartir toda nuestra música.
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0: tengo por acá saluditos especiales, atención para toda mi gente chévere, atención por aquí, saluditos para toda mi gente chévere de Huachipa. Saludos para Zulema, para Zulemita, también para la China Rocío, ahí está la China, ¿qué tal China? La China Rocío. También para Humberto, para Juan Carlos, para Suri, para todos ellos que están escuchando la radio, me dice, están en el taller, están trabajando, están chambeando, bien muchachos. Y escuchando Radio Andino Mix, qué chévere, qué bonito. Acá también otro saludito, atención para Carmen de parte de Diego en Los Olivos. Ajá. Porque nadie, nadie mejor que tú. Vamos con otra canción que me pidieron. Vamos con otra canción, ingeniero. Me pidieron por acá otra canción, ¿ah? De las estrellas de la cumbia. ¡Vamos!
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0: Cuando se ama se dividen las cosas, ¿no? 50 y 50.

son las 9:45. Eso. ¿Cómo está tu fin de semana? ¿Cómo está el viernes? ¿Cómo te ha tratado el día de hoy, el viernes? ¿Ha sido bonito? ¿Más o menos? ¿Regular? Espero que haya sido bonito. Y si no, mañana es otro día. Eso, Oye, siguen por acá los pedidos musicales, siguen por acá los saluditos. Gracias a la gente del interior del país, la gente del Cusco. Gracias, mi gente chévere del Cusco, por estar con su radio Andina Mix 91.5. Mi nombre es Dante Castrillón. Me quedo contigo hasta las 10 de la noche. A las 10 viene Oscar Alberto con sus baladitas y su salsa sensual. Viene a las 10 el romanticón de la noche. Viene el poeta, ¿no? Claro, claro, con la voz que enamora. Cuidado, chicas, que esa voz embaraza, ¿eh? Cuidado con la voz, por favor. Super fin de semana espectacular. Super fin de semana bonito. Eso, vamos ahí. Oye, ya, listo. Ahora sí, vamos a canción, Cristian. Vamos a canción, mi brother. Oye, me han pedido una canción de Agua Marina. ¿Sabes qué canción me han pedido? Así es el amor. Ay, ay, ay. Ahorita por ahí búscala, mi querido Cristian, búscala, por favor. Vamos a cumplir con ese pedido musical, ¿eh? Oye, pero justo, a ver, esa canción habla un poco de que el amor es así, pues, así es el amor. A veces tú, ¿no? A veces tú quieres, pero no te quieren. Y a veces tú no quieres, pero te quieren. Complicado el amor. Oye, complicado es el amor, complicado. Oye, mejor que estoy solo, estoy tranquilo, ¿eh? Estoy tranquilo, solo. Tranquilazo. No hay nadie que te esté llamando, diciendo, no, nadie que te esté ahí con el celular, con los mensajes, las llamadas. La famosa frasecita, ¿no? ¿Dónde estás? ¿Ah? Tengo solo, tranquilo. Vamos a canción, son las 9 de la noche, ya con 48 minutos. La hora de todo el Perú. Así es el amor. 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

Así es el amor, así es el amor. Listo, gente, llegamos ya a la parte final. Tenemos que despedirnos, ¿no? ¿Por qué? Se acabó tan rápido el programa. Bueno, viene ya en los próximos minutos mi brother Oscar Alberto con las baladitas, con salsita sensual, con poemas de amor, enviando saludos con beso de chocolate, beso de fresa. ¿Ah? Ahí está con todo. Claro, sí, a partir de las 10, en un ratito, ¿no? 10 y algo, se conecta Oscar Alberto para acompañarnos a todos ustedes. Bueno, nosotros ya estamos dejando por aquí la posta, estamos cerrando ya esta parte de nuestra participación el día de hoy, viernes, fin de semana. Nos volvemos a escuchar el día de mañana, Dios mediante, siempre con una tremenda programación, aquí en tu radio favorita, Radio Andina Mix 91.5 FM. Salud para toda la gente que se ha conectado con nosotros. La gente que nos ha escuchado, la gente que nos ha enviado sus saludos, nos han pedido sus canciones, la gente que ha participado también del programa, muchísimas gracias por todos los comentarios. Nada, gente, los queremos muchísimo, muchísimas gracias de verdad por estar con nosotros. Seguimos nosotros trabajando, seguimos chambeando para darle siempre lo mejor a ustedes con todo el equipo. Somos un equipo acá que trabajamos, somos varios locutores, varios colegas. Desde muy temprano te puedes acompañar, hay información, noticias, hay programas con música muy variada. Acá vas a encontrar pues toda tu música, vas a encontrar alegría, vas a encontrar compañía. Y de eso se trata, ¿no? De acompañarnos y pasarla súper bien ahí en tus quehaceres diarios, ¿no? Bueno, ya para cerrar también, mi querido Cristian, ¿no? Hay una canción que me han pedido, si la puedes buscar, por favor, del Daddy Yankee. Sí, esa es la que me pidieron, porfa, así que suéltala, búscala por ahí para, y nos despedimos con esa canción, ¿sí? Tengo por acá saludito para Milagritos, para Úrsula, también para Franklin, quienes están escuchando también la radio. Esto es en La Molina, así que gracias a la gente chévere de La Molina. Oye, me recibió llamada de La Molina, la gente de Vitarte, mis amigos también del Cusco, la gente de Los Olivos. Gracias a todos ustedes por la participación, de La Victoria también, de la rica Vicky. Para mi gente chévere de la rica Vicky, la gente de La Victoria, ¿no? Claro, buenísimo. Para mi gente de Gamarra, Gamarra lo máximo, Gamarra. Saludos para toda mi gente chévere de Gamarra. Sí, no me olvido de ellos. Siempre mi gente trabajadora, mi gente emprendedora de Gamarra. Así que, nada, gente, consejito, sean felices, vivan, disfruten, compartan. A mal tiempo, buena cara, nunca pierdas la fe, nunca pierdas la esperanza, jamás, jamás, y siempre cree en nuestro Señor Jesucristo. Siempre cree en Papá Dios, que Él siempre nos va a ayudar, nos va a proveer y nos va a sustentar. Ok, nos vamos. Sácame una sonrisa, a ver. Sonríe, pe, una sonrisita. Ahí está, ahí está, ya ves. Me voy, gente, hasta mañana. ¡Chau! Sonríele a la vida. Y sonríele a la vida.

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No, aún no me voy. Me quedo contigo, señores, hoy hasta la medianoche con 30 minutos. Para presentarte Salsa con Amor. Escuchando al gran Porfi Balboa de Venezuela. Y esa canción con Orquesta Adolescentes, Persona Ideal. Bien, qué bonito, señores. Estamos aquí hoy día, viernes, fin de semana. Hoy estamos 21 de agosto.

Presentándote Salsa con Amor, soy Oscar Alberto y te acompañamos hoy hasta la medianoche con 30 minutos. Bueno, ya saben que mi WhatsApp para que me llames, para que me escribas, el 93-86-79-022. 93-86-79-022. El WhatsApp acá de Radio Andina, 91.5 de la FM.

Muy bien, bueno, señores, tenemos acá los primeros saludos en esta noche especial. Un saludo para aquí para Jonathan y para su amorcito Claudia. Aplausos para ellos, los chicos que están aquí escuchando la radio. Bueno, también un saludo para Mario y también para Mario, así es, Mario, y también para Vidalina, ajá, para Mario y Vidalina, también la parejita de enamorados que escuchan a estas horas la radio, qué bonito. Bueno, también tengo un saludo aquí para Esther, también para Alex y también para Julio. Los chicos están escuchando los 91.5 aquí en Lima en la FM y también a través de la app y a través de nuestra página web, como es www.radiotvandina.com. Llámame o escríbeme a mi WhatsApp al 9386-79022, 9386-79022. Estamos acá presentándote hoy.

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0: Eso, qué bonito. Si estuvieras conmigo como estás en mis sueños.
1: Yo a ti te tengo.
0: Yo sueño que aquí te tengo ahorita.
2: ¡Ay, qué fastidioso!
0: Así es. Sí, soy, pero totalmente fastidioso. Soy galgoso, fastidioso. Bueno, así hay que ser con, ¿no? Con la susodicha, con la esposa, ¿no? Hay que ser un poquito meloso, porque siempre a ellas también les encanta que uno sea romántico. Me gusta también a ella, sí. También, aparte de romántico, también que sea, pues, detallista. También es otro punto a nuestro favor. Así es, ¿eh? ¡Qué bonito! Bueno, señores, qué bacán, porque estamos hoy viernes 21 de agosto del 2026. Bueno, gracias por escucharnos aquí en los 91.5 de la FM. Y también a través de nuestra página web www.radiotvandina.com. Para el mundo entero, soy Oscar Alberto y aquí en Lima, Perú, transmitimos en la FM 91.5. Y para el mundo, a través también de nuestra página web como www.radiotvandina.com. Bueno, señores, además, también escríbeme a nuestro WhatsApp de la radio y del programa Salsa con Amor. Escríbeme o envíame tu audio. 9386-79022. 9386-79022. El WhatsApp de los 91.5 de Radio Andina Mix. Siempre contigo. Vamos con saludos. Un saludo por acá para Nelly. Y también para su amorcito Josué. Bueno, aquí tengo un saludo para María de parte de Arturo. Le dice: Mari, eres mi amor. Eres todo para mí. Desde cuando te vi me enamoré de ti. Por tus ojitos, hermosos ojos dormilones que tienes. Tienes unos ojos de una gatita dormilona. Lo que le dice Arturo para María. Aplausos para esta parejita. Bueno, gracias a ustedes por escucharnos siempre. Siempre. Les recordamos 91.5 en la FM en Lima y para el mundo entero a través de nuestra web www.radiotvandina.com. Para el mundo entero y en Lima, Salsa con Amor. Escuchemos a Sin Banderas.

0: ese es el detalle que les digo anteriormente. Aparte, ¿no? De las cositas que de repente le dicen, ¿no? O algunas sorpresas que le quieres dar. Ese es otro detalle. Tienes que volver loco a esa persona. Así es. ¿Cómo? ¿No? Haciéndole una broma, ¿no? Porque también a las chicas también les gusta la broma, ¿no? Que uno las haga reír, señores. Es también importante, ¿no? Que se sientan ellas contentas, felices. Así es. ¿Sí o no, chicas? Hermosas y bellas.
1: ¡Ay, qué fastidioso!
0: Por supuesto. Bueno, ella es un poquito tóxica, ¿no? ¿Es tóxica, no? ¿Ustedes qué piensan, chicos? A ver, esta amiga es...
1: ¡Ay, qué fastidioso!
0: Ah, me parece que es un poquito tóxica, ¿no? Un poquito, poquitito. Viernes 21 de agosto del 2026. Que tú me vuelves loco. Completamente loco me vuelves, ¿eh? Nena, baby. Vamos con saludos. Un saludo por acá para Joseph. Un saludo para Enrique, los chicos que escuchan la radio 91.5 aquí en Lima, la FM, y a través de nuestra página web como www.radiotvandina.com. Qué bonito, nos sentimos, qué alegres cuando el público nos escribe, nos envía audios también a nuestro 93 867 9022, 93 867 9022. Envíame el saludo especial aquí, por supuesto, para la persona ideal, la persona indicada que tú quieres a estas horas de la noche que te escuche. Así es. Estamos aquí en los 91.5 de la FM presentando Salsa con Amor. Muy bien, vamos a una pausa comercial chiquita y luego retornamos con mucho más.
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Un hermosísimo recuerdo, ¿eh? Es una canción inolvidable con Bonnie Tyler. Eclipse total del amor. Bueno, qué bonita canción en inglés. Una baladita, por supuesto, del recuerdo. Que escuchabas aquí en los 91.5 de la FM en Lima. Y también a través de nuestra página web www.radiotvandina.com. Así es. Bueno, también anota en mi WhatsApp para que te reportes, me escribas de cualquier parte de Lima o también del Perú, del mundo entero, ¿no? Que me estás escuchando. También envía los saludos para alguien especial, la persona amada, querida. La persona ideal. Es un programa totalmente divertido, entretenido, con contenido para todas las parejas. Especial para ustedes, para todos los chicos, las chicas, también usted, señor, caballero, señora, damas, muchachos, que nos escuchan a estas horas de la noche. Estamos de lunes a viernes, como le escuchan, de lunes a viernes, desde las 10 de la noche hasta la medianoche con 30 minutos. ¿Muy bien? Salsa con amor para todas las parejas que nos escuchan. Qué bonito es cuando yo veo mi WhatsApp y ahí hay una cantidad de saludos. Qué bonito, qué bacán. Realmente, me siento pero halagado porque sé que tengo mis fieles oyentes. No solo en Lima, sino también en el Perú y el mundo entero a nivel nacional. Soy su amigo, para aquellos que se enganchan recién, soy su amigo Oscar Alberto, de los 91.5 de la FM, tu radio favorita, Andina Mix, está presentándote Salsa con Amor. Bueno, aquí también vamos a, acá están, vamos a abrir nuestro WhatsApp, así es. Por aquí se están ya reportando todos nuestros fieles oyentes de la radio. Qué bonito, sinceramente. Me siento muy contento al saber que todos están acá bien conectados, por supuesto. Con 91.5 de la FM. ¡Qué bonito! Así es, ¿verdad? Vamos a ver por acá. Tenemos acá, chicas, señores, los saludos. Aquí un saludo para... Aquí. Un saludo para Alicia, dice. Para Alicia. De parte de su amorcito. De parte de su amorcito Rafael. Le dice... Escucha, Alicia. Rafael te dice... Mi amor... Sé que a estas horas estás también escuchando la radio, el programa de Oscar Alberto, donde lo escuchamos, tú bien sabes, a diario, de lunes a viernes. No nos perdemos ni un programa de él. Por eso para ti, mi amor, te digo que tú eres la persona ideal para mí, la persona importante, que cada vez que te veo nos sentimos siempre a gusto y sobre todo... tan pero tan enamorados, porque yo siempre estoy pensándote. Hay una salsita que nos han pedido esta parejita. Escuchemos a los Titanes de Colombia. Estoy siempre pensándote. Salsa con amor aquí en los 91.5 de la FM Lima y también a través de nuestra página web www.radiotvandina.com. Radio Dynamix, Salsa con Amor.

0: amiga.
1: ¡Ay, qué fastidioso!
0: Así es, ¿eh? Igualito que Alejandro Sanz. Así es, ¿eh? ¿Sí o no, chicas?
1: ¡Ay, qué fastidioso!
0: Sí, así es, ¿eh? Bueno, chicas, muchachos, estamos, señores, felices, contentos, porque estamos en el fin de semana. Muchos están a estas horas de la noche en una reunión, ¿no? En casa, ¿sí? Nos cuentan, están reunidos y escuchando la radio. Eso me llena de alegría, de emoción, señores, porque todos están reunidos en casa, ¿no? Una reunión familiar, nos cuentan. Pero siempre escuchando los 91.5 de la FM Lima y también en el mundo y en el Perú entero, en nuestra app y también en nuestra página web como www.radiotvandina.com. Muy bien, gracias mil por la sintonía, señoras, señores. Nos sentimos siempre contentos y sobre todo con la confianza que nuestros oyentes nos permiten para llegar a todos en general, especialmente a mis oyentes. A ti, amiga, a ti, amigo, que te gusta el programa. También usted, caballero, señora, que siempre me escucha. Bueno, te doy mi WhatsApp para que te reportes. Anótalo el número y repórtate, envíame tu audio o escríbeme al 93 86 79022. Escríbeme al 93 86 79022, el WhatsApp de Radio Andina Mix en el 91.5 aquí de la FM. Sinceramente contentísimos, ¿no? Nos canta Alejandro Sanz esa canción con sentimiento, ¿no? Como lo hacen con cada una de sus canciones, sus temas. Uno de ellos es esta, ¿no? Tú eres mi amiga mía, mi querida amiga mía. Sí, yo quisiera que en alguno de estos días aprender, aunque yo no quisiera que seas solo mi amiga, sino que seas algo más, como yo quiero, como yo anhelo, tenerte entre mis brazos, sobre todo decirte cuánto te quiero, cuánto te amo. Por eso, simplemente ahora somos solo amigos. Eres mi amiga mía. Bueno, vamos con saludos acá. Me dicen Oscar Alberto, qué buena canción de Alejandro Sanz. Te felicito, hermano, me dice mi brother, así me dicen, ¿no? Y escuchando la radio, me dice, con mi flaca. Un saludo para Pamela, de parte de Fabri. Así es. Para Pamela, de parte de Fabri, le dice Fabri a Pamela, mi amor, ¿recuerdas cuando fuimos amigos y te dediqué esa canción de Alejandro Sanz? Pamela debe estar escuchando la radio. Fabri está pero súper templado de ti, Pamela. Tendrá muchos recuerdos de esa canción, me imagino, porque Fabri me dice, no nos escribe, acá que estamos leyendo el WhatsApp de Fabri para Pame. Le dice, mi amor, ¿recuerdas cuando fuimos amigos? Ahora ya somos enamorados y esperemos que nos convirtamos pronto en novios y luego nos podamos casar. ¡Qué bonito! ¡Aplausos para ellos! Tengo también un saludo para Luis Alfredo y también un saludo para acá, para William. Buenas, muchachos, chicos. Nos escuchan aquí en Lima a través de los 91.5 de la FM. Muy bien. Y justamente hay una salsa que nos han pedido. Quiéreme, Sociedad de Barranco, salsa con amor. Aquí en los 91.5 de la FM, hasta la medianoche con 30, te presentamos en Radio Andina Mix, salsa con amor. Quiéreme, quiéreme.

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0: Sí, qué bonito, una canción buenísima. Bueno, este tema original de el cantante peruano, si no nos equivocamos, Giro, así es, ¿sí? Una de las de los temas buenísimos de él, ¿no? Giro, Amor Lunático, pero ahora en versión actualizada del gran Jason Manuel. Un tema que lo dice absolutamente todo, ¿no? Mi amor es lunático.

0: 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Mi amor es nostálgico. Mi amor es platónico. Porque tenemos una química, ¿verdad? Una química que prácticamente nos llevamos súper bien. A veces cuando no te veo me pongo nostálgico, como lo dice Jason Manuel en el tema. Bueno, tengo un saludo, los saludos. A ver, muchachos, chicas. A ver, acá quién se reportó. Un saludo para Piero. Para Piero Atoche. También un saludo por acá para Esteban, para Steve. Y también un saludo para Camones, dice, ¿para Camones? Para Camones, muy bien. O Ramones. Ah, no, pero Ramones está en México, ¿ah? ¿Eh? Para Camones es su apellido. Ah, muy bien. Bueno, los chicos escuchando la radio. 91.5, chicos, chicas, en Lima. Señoras, señores, también en el mundo entero o en el Perú a nivel nacional a través de nuestra app o nuestra página web de la radio www.radiotvandina.com. Desde Lima, Perú, 91.5 en la FM. Aquí hoy día sábado, uy, sábado ya, fin de semana, 22 de agosto del 2026. Y nos llena de mucha alegría al saber que todos están escuchando la radio, todos, sin excepción alguna. Y realmente me lleno de emoción. La emoción nos embarga.
1: ¡Ay, qué fastidioso!
0: Sí, me emociono cuando mi público me escribe. Sobre todo me envía audio. Vamos con el saludo aquí. Un saludo para Francesca. También para Noemí y también para Pilarcita, dice. La coqueta Pilarcita. También saludo para las chicas. Hay un tema que me han pedido. Un querer como el tuyo, de este recordado cantante Ilan Chester. Es una canción, recuerda, de telenovela o de Tele Llorona. Pero primero vamos a leer este mensaje que le llega. A ver, dice así. Del signo Tauro para el signo Aries. Escuchen, ¿ah? Del signo Tauro para el signo Aries, le dice con mucho cariño, con mucho amor: tú eres el ser más hermoso que he conocido. Tú eres la persona más divertida. La persona que cada vez que estamos juntos me sacas una sonrisa. En ese momento estoy de repente pensando en el trabajo donde no pudo salirme las cosas como yo quisiera, pero gracias, mi amor, a ti me haces cambiar mi manera de pensar, mi melancolismo que tenía, de repente un poco de tristeza, pero con tu mirada, con tu voz, realmente me siento ahora feliz. Porque un querer como el tuyo no lo voy a encontrar jamás, nunca más. Del signo Tauro para Aries. Salsa con amor hasta la medianoche con 30 minutos. Ahora Ilan Chester. En los 91.5 de la FM, Radio Andina Mix.

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1: No nos valemos ninguna de las
0: bien, cosas. Hemos presentado Salsa con Amor. Nos vamos con la última canción. Yo retorno más tarde. A partir de las 10 de la noche, aquí su amigo Oscar Alberto presentó el 91.5 de la FM. Salsa con Amor en Radio Andina Mix. Hasta más tarde. Los dejo con Sergio Dalma. Chaucito. Un saludo para Pedrito y la familia en Talara.

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señores, damas y caballeros, en el escenario, los galácticos OVNIs de Jorge Chambergo. Y esta hermosa canción dice...

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¿Cómo están, hermanos, hermanitas? ¿Cómo están? Buenos días a todos mis amables oyentes que están en sintonía a esta hora a través de esta radio emisora. Nosotros, como de costumbre, iniciando nuestro programa de 5 a 6 de la mañana a través de esta radio emisora, frente a estas cabinas todos los días para poder llegar a cada uno de ustedes. Hermanos, mamitas que me están escuchando en estos momentos, antes, en nombre de nuestro Señor Todopoderoso, que la bendición derrame en cada hogar, a cada uno de nosotros, por darnos un día más de vida, por darnos salud y muchas cosas más que nosotros deseamos. Hoy y todos los días, ayudando a cuantos hermanos, dando solución, hoy sábado, bajo la constelación planetaria Saturno. 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
4: En nombre de la señora Maximiliana, en estos momentos, que realmente es una mujer que realmente siempre vivía enfermo, sufriendo, esta mujer que realmente quería salir adelante y nunca ha podido, pero ahora hablamos con la señora Maximiliana, que en estos momentos ella realmente quiere dar su testimonio. Señora Maximiliana, ¿cómo está usted?
5: Ahora estoy, gracias, gracias. Él que me ha sanado, él que estoy, gracias. Todo mi cuerpo me dolía, todos mis huesos me dolía. Estoy, gracias, Jesús, gracias.
4: Hermanita linda, usted vino pues con dolencias que ya no podía soportar, ¿verdad? Y sí, te hemos curado, ¿sí o no?
5: Sí, sí. Gracias.
4: ¿Y qué lo podrías decir a la gente que te has curado?
5: Yo diría, el Jesús me ha curado, él me ha sanado. Pues recomiendo a esos mis vecinos.
4: Toda la gente de tu lugar, pueblos aledaños, a mi gente, a mis clientes, ¿qué le dirías? ¿Le recomendarías
5: sí,
4: o no?
5: Sí, sí, gracias. Por él he sanado, gracias.
4: Así la señora también, que realmente aquí, ¿no?, se ha sanado, se ha curado, porque ella tenía maldad, brujería, y no había otra persona quien lo puede curar, porque ella andaba.
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1: 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Recuerda que esta medicina a esos niños le va a curar, a esos niños de jardín, a esos niños de primer grado, a esos niños de segundo grado, de la primaria, secundaria, la universidad. Hemos visto cuánta gente hoy en el día, cuántos jóvenes en la universidad volviéndose loco de la noche a la mañana. Cuántas jovencitas de noche a la mañana en la secundaria perdiéndose por su mala cabeza, llegando a tener hijo, enamorándose a su temprana edad y llega a malograr su vida. ¿Por qué? Porque el cerebro es la parte más importante de lo que Dios nos ha dado, el cerebelo, la masa encefálica que tenemos. Justamente cuando el cerebro empieza a funcionar mal, hasta la visión está saliendo mal. Entonces lo que nosotros necesitamos es un tónico maravilla de marca Hishway. Una medicina que te va a alimentar la masa encefálica, el cerebro, el cerebelo, la impotencia cerebral que botamos a la visión óptica. Por eso que tenemos problemas es el problema cada día más, que necesitamos un lente de contacto cada fecha, cada año más grueso. Y nos damos cuenta que nos puede agarrar un derrame cerebral, un derrame parcial, cuando las venas de nuestro cerebro se empiezan a reventar, entonces tenemos hemorragia interno y externo. Por eso que la visión, para el párpado de la visión del globo ocular, empieza a sangrar. Y de lo contrario, podemos tener un derrame cerebral, un derrame parcial, la mitad de nuestro cuerpo puede morirse, adormecer, y por eso que mucha gente hoy en el día en el hospital, en la clínica para. 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
5: Señorita que estudia en la universidad, ¿cómo está usted?
6: Buenas tardes, hermano Jesús. Tengo 23 años y bueno, yo acá recomiendo la medicina Hishuen. Hace 15 días mi mamá me compró la medicina y a los 5 días yo ya me sentía mejor. Yo estaba mal de la cabeza, yo estoy estudiando y no me faltaba la retención, a veces me dormía en las clases, no tenía bastante retención, me dolía mucho la cabeza, tenía exposiciones, así me olvidaba todo. Entonces también cuando el tiempo que yo estudiaba me dio gastritis, algo que mi mamá me había llevado al hospital, todo, pero no tenía solución porque la gastritis no me paraba de doler, arderle el estómago. Mi mamá llegó al consultorio de acá de Hermano Jesús por recomendación de su prima, porque su hija también se había curado. Y mi mamá me compró el jarabe, los tres jarabes que son para la cabeza, el estómago y los huesos. A los 5 días que mi mamá me mandó, porque yo estudio en Lima, mi mamá me mandó a los 5 días, yo ya me sentía mejor, me sentía más despierta, con más actividad. Quería ganas de estudiar, tenía ganas de, hasta en los huesos que me dolía, y ya ni siquiera por el frío de Lima, a veces mis huesos ya no podía ni pararme, me dolía, decía ya no, mejor no salgo a la calle porque me dolía mucho los huesos. También me empezó a mejorar la gastritis, hermano Jesús, estoy recontra bien porque ya ya no me arde, ya no me quema el estómago.
5: Di una cosa, señorita, ¿qué carrera usted ha agarrado en la universidad?
6: Administración.
5: Ese es el descuido de ti, porque a la hora no comías, de repente ibas a la hora sin desayuno, sin almuerzo, sin cena. Es por eso que tú tienes la gastritis crónica y tenías infección al colon. ¿Por qué al colon? Porque comías la comida, como dicen, ¿no? Chatarritas, a tanto ají, limón, a veces gaseosa te tomabas. Esa es la razón. ¿Por eso era o no?
6: Sí, porque mi mamá también no estaba a mi lado. Mi mamá está lejos y yo estoy estudiando acá en Lima sola. Y mi mamá a veces ya, pues yo estudiaba y comía comía lo que había, ¿no? Por eso ya poco a poco ha avanzado mi gastritis. No, a veces tampoco podía dormir porque la cabeza me dolía mucho. Adelante de la cabeza me dolía mucho. A veces me daba mucho sueño, no podía ni despertar para irme a clases. Y eso del jarabe me ayudó bastante, me ayudó bastante. Y por eso estoy volviendo a su tienda con mi mamá para volverme a comprar los 3 jarabes que me ha hecho muy bien. Yo estoy agradecida.
5: ¿Qué recomendaría?
6: Sí, es muy bueno. 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
5: Bueno, despídase usted de mi público y agradezco también como usted realmente está dando su testimonio de la vida real. Muchas gracias, que Dios lo bendiga.
6: Sí, hermano Jesús, gracias, gracias.
0: Muchas gracias por haber escuchado su programa, Un Momento de Reflexión con el hermano Jesús, el sanador de las manos milagrosas, y los especialistas, Zeida Santo, la hermana Génesis Estrella, con la medicina chinense de importación Hichuen. Se despiden hasta nuestro próximo programa, a esta hora y por esta misma emisora. Muchas gracias por habernos escuchado en su humilde hogar. Dios los bendiga.
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7: Si te sientes decaído, si estás sumamente nervioso, si las cosas te están yendo mal, si te sientes desesperado, si sientes que no eres el mismo de antes, eso puede ser parte de un daño. 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Amigo oyente, hoy no se puede confiar tan fácilmente en las personas. Hay que saber quién nos ama. Hay que saber quién nos envidia. Hoy tenemos que abrir bien los ojos para saber quién nos rodea. Porque muchas veces dentro de la propia familia puede haber un Judas que te desea el mal, que te está trabajando para que tu vida sea una desgracia, para que todo lo que emprendas te vaya mal, para causar división en tu familia, para que tu pareja te abandone, para robarte el amor de tu vida.
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10: No siempre se obtiene justicia en el momento que uno quiere o desea. Muchas veces el tiempo se hace esperar. Las lágrimas que derramaste nunca quedarán impunes. 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Nada es eterno, ni el hombre ni la maldad. 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
2: 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Hoy sábado 22 de agosto, dando mis cordiales saludos a todos mis hermanos que el día de ayer me han visitado, personas de tan lejos, personas que han llegado de diferentes lugares a llevar sus tratamientos, a llevar su colágeno, a llevar la promoción, ¿ya? A todos mis hermanos que el día de ayer se han vuelto, ya mis saludos, mis cordiales saludos, y por las recomendaciones, gracias a todos mis amables oyentes que me están sintonizando este tu programa. Una felicidad en tu camino, donde todos los días estamos haciendo grandes trabajos, donde todos los días rastreamos tu hogar, tu chakra, tu casa, tu hogar. No permitas, hermano, mamita, que me estás escuchando, que tus enemigos destruyan tu hogar, destruyen tu chakra, destruyen tu negocio. Hay personas que destruyen y se destruyen de noche a la mañana por culpa del envidioso, del egoísta, del brujo, del hechicero, del malero. Personas que verdaderamente nunca te quieren ver. Por eso dice, hay un dicho, caras vemos, corazones no sabemos. Recuerde, mamita, amigos no hay en esta vida. Cuidado con hacer entrar a la persona equivocada a tu casa, a tu hogar, a tu mesa, porque hay personas que una vez se han sentado en tu mesa, han compartido, hoy en día te están haciendo ese daño, esa maldad. Hoy en día te envidian, hoy en día quieren destruirte y te destruyen. Hay gente envidiosa, gente mala que toda la vida se preocupa en destruir a la gente. Personas fracasadas destruyen a la otra persona que verdaderamente hoy se encuentran tranquilos, se encuentran felices. Por eso te digo, mamita, hermano, confianza no hay en nadie. No tienes por qué confiar, hermana, mamita, que me estás escuchando, Señor. Hoy en día no hay amigos, no hay amistades buenos. 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Muy buenos días, hermano, por escuchar nuestro programa.
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0: las 7 y 8.
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0: Y 8 minutos.

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0: 7 y 45 minutos.
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0: Bien, amables oyentes, señoras y señores, muy buenos días. Muy buenos días a la amable audiencia de Radio Andina Mix 91.5 en la FM Estéreo. Contacto informativo hoy sábado fin de semana. Ya estamos ya en esta edición informativa para presentarles pues las principales noticias en el ámbito local y nacional y como también nuestros invitados. El día de hoy ya tenemos la participación nada menos que del candidato Dani Aguilar del partido Alianza para el Progreso, candidato a la alcaldía del distrito de Chaclacayo, con quien vamos a conversar temas importantes, sobre todo la proyección en lo que es en esta campaña electoral con miras a las próximas elecciones regionales y municipales a celebrarse este próximo 4 de octubre. Ya estamos entonces con la presencia del candidato Dani Aguilar, quien hace llegar sus saludos muy cordiales para la amable audiencia que está en la grata sintonía a estas horas de la mañana a través de Radio Andina Mix 91.5 FM Estéreo. ¿Qué tal, Dani? Muy buenos días.
1: ¿Qué tal, amigo Alfredo? ¿Cómo está? Muy buenos días y muy buenos días a todos tus oyentes, a todas las personas que nos están escuchando en este momento, y gracias a Radio Andina Mix, ¿no?, por brindarnos estos minutos y sobre todo poder conversar, ¿no?, sobre la problemática y poder resolver algunas dudas y consultas que tuviesen. Aquí muy gustoso de estar presente con ustedes.
0: Muy bien, Dani, como sabemos, estamos en campaña electoral, la población está comenzando ya, pues, a ver, a escuchar, a conocer a cada uno de sus candidatos, tanto en las diferentes jurisdicciones de nuestra capital, y estamos centrados en lo que es Lima Este, Carretera Central, llámese Chosica, Chaclacayo, Ate, Santa Anita, El Agustino. Primeramente, ¿quién es Dani Aguilar?
1: Me Alfredo, Dani Aguilar es un vecino de Chaclacayo, de Nueva Alianza, ¿no? El lugar, o mi barrio, el lugar donde yo he vivido, en el cual, ¿no?, desde 2002 empezó a estudiar en la Universidad Nacional del Callao, en mi alma mater, donde yo he egresado, ¿sí? Soy bachiller y licenciado en administración, ¿sí? Posteriormente he hecho mi maestría, ¿no?, el 20 de julio pasado. Sustenté mi tesis sobre el tema de transparencia y control ciudadano, ¿no?, acá en la Universidad César Vallejo. Un saludo a todos, ¿no?, a mi profesora, que sé que en este momento también me está observando. Y adicionalmente, en el 2006 ingresé al Ministerio de Economía y Finanzas, donde empecé, ¿no?, esta experiencia en el sector público, ¿no?, siempre con mucho cariño y mucho respeto a todos los amigos de la OGA, ¿no?, a todos los amigos de ese entonces, que fueron muy buenos maestros, personas que me transmitieron mucho, que

0: sencillamente está ahí para poder, no sé, fastidiar o hacer algo que no es, todo lo contrario, el control es parte importante en tema de la gestión pública. Bueno, en síntesis, ese es Dani Aguilar. Adicionalmente, yo también un saludo a mis alumnos, ¿no? Porque también soy catedrático, ya 8 años desarrollando, pues, ¿no? Como profesor en administración y temas relacionados con el tema netamente de la cátedra de administración. Desarrollándome en fin de poder, ¿no?, dar experiencia o poder transmitir la experiencia a los posibles profesionales de futuro. Así que ese es Dani Aguilar, esa es la persona que el día de hoy se viene y se presenta ante ustedes, ¿no?, ante todos los vecinos de Chaclacayo y todos los amigos del Cono Este, que está, pues, queriendo, pues, ¿no?, que lo escuchen y querer, ¿no?, tener la tentativa de poder llegar, pues, al Senado municipal.
1: Qué bien, Dani Aguilar, un candidato bastante joven a la
0: Gracias,
1: Municipalidad
0: gracias.
1: Distrital de Chaclacayo, sobre todo con gran experiencia, haber ya en algún momento trabajado en la entidad e institución pública del Estado, conocedor sobre todo en lo que se requiere en este caso para ser una autoridad, conocimiento de su jurisdicción, además tener la experiencia suficiente cómo administrar. Porque cuando uno llega a ser autoridad, es elegido un trabajador más de la municipalidad de Ate. ¿Qué es lo que tiene que hacer la autoridad elegida? Se tiene que saber administrar los bienes, los recursos, el presupuesto de la municipalidad y que esto vaya en bien en favor de las grandes mayorías. Pero ¿qué es lo que pasa en el distrito de Chaclacayo? Si bien es cierto, todos conocemos, todos sabemos que siempre el distrito de Chaclacayo se ha caracterizado por ser el distrito ecológico turístico más importante de nuestra capital. Pero lamentablemente han pasado estos últimos 15, 20 años, han llegado autoridades que prácticamente han hecho perder, desaparecer esta identidad. Y que hoy en el día vemos Chaclacayo. Pues en un completo abandono, que lamentablemente las autoridades de turno no han sabido priorizar, no han sabido proyectarse a poder sacar adelante a Chaclacayo y la población, pues hay veces muchos se sienten solos, no hay autoridad que pueda hacer, que pueda llevar bien los destinos de Chaclacayo. Dani Aguilar. ¿Qué hacer en este caso, en este aspecto, cómo devolverle la identidad a Chaclacayo que siempre se ha caracterizado?
0: Amigo Alfredo, nosotros al momento de hacer nuestro plan de gobierno, que es la herramienta fundamental, ¿no?, para poder hacer los ejes y todo lo que se quiere plantear, hemos hecho un diagnóstico de los últimos 10 años. Y en este diagnóstico hemos podido encontrar muchísimas cosas, ¿sí? Porque no nos hemos centrado solamente en un gobierno, sino hemos hablado o estamos analizando tres gobiernos y las cosas del impacto que han tenido. Y lo primero que nosotros hemos concluido con el equipo técnico es tenemos que reorganizar la casa. Tenemos que reestructurar, porque nuestros sistemas o nuestros procesos internos son muy antiquísimos y no dan resultados inmediatos, generan mucha burocracia. Y es algo que tenemos que empezar a simplificar, ¿sí? Dentro de lo que es gestión, ¿no?, hay que tener claro que si tú tienes buenas herramientas o buenos documentos de gestión, vas a lograr tus objetivos. Los planes de desarrollo desconcertados, que es una de las herramientas, tiene que ir acompañado con los demás documentos de gestión, debidamente adecuados y articulados, ¿sí? No copy-paste, ¿no? No sacar de otras realidades, te tiene que ver netamente la realidad de un distrito. Es lo primero que nosotros planteamos, reorganizar, reestructurar, porque teniendo todo ello con el presupuesto de forma adecuada, y algo que en el MEF siempre lo hablan, siempre lo dicen, lo que es calidad de gasto, ¿sí? Y muchos no entienden esa palabrita, ¿no? Dicen, oye, no, hay que gastar, porque se tiene que gastar. No, calidad de gasto. Se tiene que gastar donde debe de gastarse y debe de adecuarse. Debe ser un histórico presupuestal que debe tener metas claras y debe estar orientado, sobre todo para la satisfacción de las necesidades de los vecinos. Una vez que tengamos todas estas herramientas, vamos a ir poco a poco satisfaciendo la necesidad de la población, dar soluciones viables y prácticas para que el vecino sienta que tiene una autoridad, sienta que tiene una entidad, una institución, como es la Municipalidad de Chaclacayo, que va a satisfacer. Porque hay otro tema aquí, ¿no? Que tenemos que institucionalizar, muy aparte de las personas que podrán estar o podrán ingresar, la que tiene que fortalecerse es la institución. Porque las personas somos pasajeros, señor Alfredo, todos somos pasajeros. Tanto los funcionarios, ya sean por elección popular,

0: popular o los funcionarios que son por libre designación, ¿no? Los cargos de confianza, son pasajeros y sobre todo metas. Hay que cumplir metas. Y eso es algo que en los últimos años en la administración pública sí o sí se ha planteado como parte de los ejes de crecimiento. Si no tienes metas claras, no tienes, ¿no?, este instrumento para poder medir desempeño de tus funcionarios y sobre todo cómo vas haciendo el crecimiento, y si tus documentos de gestión no están adecuados para el cumplimiento de meta, no hay mejora. ¿Para qué? Para que poder tener parques verdes, para poder tener un ambiente adecuado. Chaclacayo siempre ha sido, ¿no?, a través de la historia, ese lugar, ese sitio donde grandes intelectuales, personas, ¿no?, de cultura, ¿no?, iban a tomar el tiempo, ¿no?, respirar un buen aire libre, un sitio tranquilo. Y todos los que vivimos en Chaclacayo, que extrañamos y añoramos esos tiempos, decimos, oye, ¿qué está pasando aquí? ¿Por qué no continuamos con ello? Yo soy yo soy chaclacayino toda mi vida. Siempre recuerdo, pues, gracias a esos tiempos, ¿no?, cuando se hacía la feria en el Parque Chaclacayo, el aniversario en el estadio, ¿no?, todos esos eventos, el desfile, que eran situaciones, pues, que todos los chaclacayos, oye, era momento de compartir y vernos entre todos. Vemos que ahora no se tiene eso, se ha perdido, ¿no? Y el tema de nuestros espacios, cada vez, o sea, hay un tema, pues, ¿no?, de abandono, de vida. El año pasado, o este año salió el tema del Parque de Natividad, que es el ingreso netamente a Chaclacayo, y que vemos que no se está tomando una acción clara. ¿Por qué? Porque no está dentro de los planes articulados.
1: Entonces, justamente, sí, disculpe que le interrumpa, lamentablemente la población, el vecino de a pie, el ciudadano, ha perdido, le ha quitado la confianza a las autoridades. Claro, no a todos, pero lamentablemente por motivos diferentes, involucrados en casos de corrupción, muchas autoridades han traicionado esa confianza del pueblo que les ha dado para que puedan ser elegidos. Comenzando desde la presidencia de la República, el Congreso, el Poder Ejecutivo, Legislativo, las autoridades regionales, alcaldes provinciales, distritales, donde la población, pues, dice no, que tal cual personaje, candidato, llega al poder solamente para enriquecerse, sacar provecho propio y dejar de lado las necesidades, la buena atención. Entonces, ahora entramos a otra nueva etapa este año 2026, elecciones regionales y municipales. ¿Cómo recuperar esa confianza del vecino de a pie? Justamente nosotros, a través de Contacto Informativo, siempre decimos, el vecino de a pie tiene que enterarse, tiene que saber averiguar cuál es el perfil, cuál es la trayectoria de tal cual candidato. Si reúne los requisitos indispensables, que son muy poquísimos para nosotros, que bien sería tener un personaje como autoridad que tenga principios, valores, ética, formación profesional y sobre todo compromiso con su población, podría ser una buena autoridad. Pero lamentablemente hay muchos candidatos, porque tienen muchísima plata, ahora en campaña electoral están haciendo tremendos gastos millonarios. No solo con eso están contentos, sino están actuando con desidia, mezquindad, celo político, atacándose entre ellos, borrándose las pintas, las pancartas, los afiches, y esto no conlleva, pues, a una fiesta democrática. Entonces, de todo esto, ¿en qué se diferencia Dani Aguilar, candidato
2: de Chaclacayo?
0: A mí, Alfredo, todo lo que tú nos mencionas es cierto, ¿no? Muchos vecinos o pobladores a nivel nacional hablamos de estos temas, ¿no? Oye, nos falta el liderazgo, nos falta esas personas que nos digan, ¿no? El común denominador, ¿no?, que siempre roba pero hace obras. O sea, eso no, hay que sacarnos del chip, ¿no?, de la cabeza. ¿Qué nos diferencia? Desde que hemos iniciado, ¿no?, somos respetuosos de lo que dice la ley. Yo como servidor público me he formado en ello, ¿sí? Yo por eso, la agrupación, nuestro equipo, no hemos salido con las pancartas, los banners, la publicidad de forma inmediata, porque primero esperamos la inscripción como corresponde del Jurado Nacional de Elecciones. Una vez que el jurado, dentro de sus plazos, establece el tema, ¿no?, de pintas y todo, hemos respetado. Nosotros hemos observado que sí, otras agrupaciones lo han hecho antes de, ¿sí? ¿Por qué? Porque tiene un interés, su estrategia, su forma, nosotros respetamos. Pero cuando ya llega al exceso, lo acabas de mencionar, cuando vemos mucha inversión, ahí también es preocupante. ¿Sí? Y muchas personas denuncian ellos, oye, miren, me están pagando, ¿no? Tanto por un banner en una casa. Y podemos observar, ¿no?, que en una casa hay 2, 3 banners. Entonces uno dice, oye, sí, ¿no?, la casa también está empezando a lucrar, ¿no? Estamos dando que esta fiesta democrática, que debe ser el lugar o el momento en el cual uno expresa sus sentimientos hacia la democracia o cómo debe ser un futuro gobierno, se está empezando a mercantilizar, se está empezando a generar lucro y estamos acostumbrando mal a nuestra población. Eso no debe hacerse, por ejemplo, ¿no? Como autoridad, futura autoridad, uno es responsable. Desde ser candidato, desde conducir un grupo de personas, es responsable. Solo punto, el tema de la ética, el respeto, la moral, ¿sí? Los ataques que se tienen. Espacios, por ejemplo, que son intangibles, por solo el tema familiar. Hace poco salió una publicación, ¿no?, de un candidato en el cual publican al costado, ¿no? Oye, la casa, ni su familia cree en esa persona. Yo digo, es un tema familiar. O sea, exponerlo de esa manera, y sobre todo, ¿no?, la otra agrupación sabiendo, oye, también lo voy a poner aquí. O sea, se nota, pues, que hay un interés. O sea, no le interesa a esta agrupación atropellar a quien debe atropellar. El objetivo es llegar. Oiga, un ratito, ética, responsabilidad. Van a conducir personas y uno tiene que hacerlo a través del ejemplo. Y nosotros, durante todo este tiempo, a todos los ataques, a todos esos comentarios, que lo hacen, ¿no? Nosotros simplemente respetamos, uno, por decimos, ¿no?, porque a veces son damas las que lo hacen. Y su condición de dama, siempre hay que respetar. Hay que ser caballeros, hay que ser respetuosos. ¿Por qué? Porque es lo que nosotros queremos transmitir. Yo, como catedrático docente, siempre se lo digo eso a mis alumnos, ¿sí? Uno tiene que manifestar y hacer en sus hechos lo que uno proclama, lo que uno dice. No solamente desde la boca hacia afuera, sino también entre sus actitudes, en las cosas que uno hace día a día. Eso marca diferencias. Que uno puede haber tenido de repente, ¿no?, en su momento, ¿no?, como cualquier ciudadano. Pero ya cuando va a ir progresando a través del tiempo y va viendo qué errores tiene que ir puliendo, lo tiene que hacer muestra. Y eso hace, pues, que va a llevar con el ejemplo y va a poner a aplicar las normas. Esas son cosas que nosotros como agrupación, desde el inicio, amigo Alfredo, lo hemos tenido más que claro. Y creo que la ciudadanía, ¿no?, lo está viendo, está observando que los banners, por ejemplo, de Daniel Aguilar, han salido cuando Daniel Aguilar empezó su registro.
1: Justamente, este tema va para todos en general. Porque, como sabe el licenciado Dani, la diferencia de los colores políticos no puede ser motivo para peleas, desamistarse.
0: Exacto.
1: Todo por el contrario, tenemos que estar preparados, saber escuchar, saber oír a la otra parte, porque al final, al fin y al cabo, ¿qué cosa está en juego? Está en juego la situación actual de cada una de las jurisdicciones. ¿Qué tenemos que priorizar? El desarrollo, el progreso, cómo dar solución, alternativas a tal cual problemática en cada organización, en cada jurisdicción. Pero sin embargo, muchos no entienden. Vuelvo a repetir, esta campaña electoral, lamentablemente, desde nuestro punto de vista, vemos a candidatos que están aplicando un gasto millonario en esta campaña, poniendo estas gigantografías, afiches, letreros, pintas. No solo eso, están comprando conciencias a cambio de un dinero, están direccionando a muchos dirigentes para que ellos se encarguen, pues, a su población de decirlo, vamos a apoyar tal cual, esto que el otro. Pero ¿de dónde sale tanta plata? ¿De dónde sale? ¿Por qué invierten tanta plata? Si sabemos que un vecino de a pie, apenas para ganar un sueldo mínimo, tiene que madrugar, trabajar todo el día hasta la noche, apenas para llevar ese pan a su hogar. Y decimos, ¿por qué quieren ir al pueblo? ¿Por amor a su distrito? No, pues, señoras y señores, sino esto ya lo han visto, un tipo de negocio. Llegamos a la alcaldía y ahí recuperamos todo lo que estamos gastando. Eso no es así. Yo creo que aquí la población tiene que ver todos estos casos, estos temas. Por eso Contacto Informativo hace la cordial invitación para ver para poder escuchar a cada uno de los candidatos. Licenciado Dani Aguilar, usted está dando a conocer muy bien cómo, de qué manera o de qué forma se debe de actuar con un liderazgo fundamental que vaya principalmente a ese vecino de a pie, decirle: vecino, de la mano vamos a trabajar, vamos a hacer que el distrito salga adelante, recupere su identidad nacional.
0: La confianza, que es un punto importante que se debe tener en gestión, se va a fortalecer a través de la transparencia. Debe haber transparencia. Desde ahora, desde el inicio. ¿Sí? Si desde ahora no somos transparentes, no esperemos llegar al gobierno para que sean transparentes. Nosotros estamos transmitiendo eso. Queremos que la gente vea, oye, somos siendo transparentes en todo lo que hacemos. Nuestras campañas, ¿no? Austera, se está haciendo pues lo que se necesita hacer, con tal llegar, con el apoyo de todos los militantes, los simpatizantes, hasta de mi familia, a quien yo agradezco un montón, porque en serio, ¿no? La familia es aquí, es, ¿no? Es la primera que sale adelante, y siempre les he dicho, ¿no? No busquemos un voto por condición, sino por convicción, porque la condición le ha generado tanto daño, no solo a nuestro distrito, sino a nivel nacional, cuando uno condiciona su voto. ¿Por qué? Porque me donó, porque me regala, porque da, porque me... No. La condición ha generado muchísimo daño. Acá hay que votar por convicción, porque la propuesta debe ser una propuesta seria. Desde el inicio, como dicen, desde el saque, como dicen algunos deportistas. Y la transparencia es un punto importante. Los gobiernos son cuestionados en la actualidad porque no hay transparencia, amigo Alfredo. No hay. Desde la adquisición, ¿no? Oye, la logística, no hay transparencia. Desde el tema de los pagos, no hay transparencia. Hasta el tema de cuántas personas contrata, no hay transparencia. De ahí vienen los reportajes, vienen las denuncias. Dicen, oye, no, estamos haciendo esto, pero no está siendo transparente. Justo un tema que yo lo he fundamentado el 20 de julio, que fue mi tesis en el tema para obtener grado de magíster. Hablé sobre la transparencia y el control ciudadano, porque la ciudadanía debe involucrarse. Sí, hay buenos dirigentes, pero también hay algunos dirigentes pues que tienen sus intereses personales. También están, ¿no?, condicionados a cierta agrupación, a cierto candidato. ¿Por qué? Porque por ahí de repente pueden tener su conversado el tema. Yo respeto ello.
1: Otro de los temas importantes que siempre se ve, se ha visto en Chaclacayo, las sesiones de consejo a puerta cerrada. No invitan... Y prohíben el ingreso de la prensa, el ingreso de los dirigentes, de la sociedad civil. Esto se ha visto en los cuatro últimos exalcaldes que ha pasado. Exacto. En Chaclacayo, donde lamentablemente cuando las sesiones de consejo tienen que ser abiertamente, públicamente.
0: Exacto. La norma lo dice, ¿eh? Ojo, la norma
1: participación lo dice. De la ciudadanía en general, escuchar. Y acá vamos también el tema de los regidores. Lamentablemente, ¿qué cosa es ser un regidor? Muchos participan en una lista de regidores. ¿Cuál es su función de un regidor? Muchos no lo saben, porque la función principal de un regidor es fiscalizar a la actual gestión de turno. Ya sea de tal cual partido, del mismo partido del alcalde, pero tiene que fiscalizar. Tiene que ser la voz del pueblo. El regidor tiene que visitar a cada organización, recoger tal cual necesidad, tal cual problemática, llevarlo a la sesión de consejo para analizarlo y buscar una solución. Pero lamentablemente muchos regidores llegan, ingresan, son elegidos, están con la gestión de turno, pero por ahí, por cositas que lamentablemente son tan débiles a sus principios, son capturados por la tentación de los favores del dinero, y que esto en sesión de consejo, su voto, su apoyo, siempre van a inclinar en favor del alcalde, dejando de lado a la ciudadanía, al pueblo en general. Y esto no puede ser así. Licenciado Dani Aguilar, ¿de qué manera está conformado su equipo de regidores con lo cual usted está participando en esta campaña electoral? ¿Quiénes lo integran? ¿Qué clase, qué tipo de personas?
0: Sobre todo personas probas. Nosotros hemos invitado, ¿no?, dentro de la agrupación, ¿no?, dentro de los vecinos, personas probas, porque es un punto importante, ¿sí? Y sobre todo que tengan fundamento. Porque como tú acabas de mencionar, la labor del regidor es una labor importante por algo que está vinculado al tema de control. Si no existe un control, no sabemos qué mejorar, no sabemos qué hacer. Si solamente lo vamos a dejar al interés o a la interpretación de una persona o de un grupo de personas, no. cuando hablamos de democracia, se tienen que tener todos los estamentos como corresponde para poder llegar a esos espacios. Entonces, ¿quién tiene esa labor? El Consejo Municipal a través de su regidor. Se ha perdido el tema de la emisión de edictos, por ejemplo. No hay edictos municipales. Y un edicto municipal es algo importante,
1: es importante.
0: Que un regidor tiene, oye, en función a su análisis, en función a todo lo que ha recabado, ¿sí? Entonces, algo que se está perdiendo, que no hay. Ha habido buenos regidores en el distrito, yo no voy a desmerecer a todos, porque conozco a varios de ellos, ¿sí? Y muchos de ellos han hecho una buena labor, ¿sí? Ahí está el caso de la señora Paula Palomino, Juan José Vega, por ejemplo, ¿no? Señora Charo Patiño, que yo les mando muchos saludos, que en su momento han sido regidores que han puesto el pecho, han sido regidores que han hecho las cosas como corresponde. La normativa ha sido adecuada en los últimos años, ¿no? El tema de las PETAR, por ejemplo, que ahora es un punto importante, debe de estar enfocado, ¿sí?, con el órgano de control para que haya un buen control ciudadano. Nuestro regidor o nuestra plancha está conformada. El número uno está el señor Johnny Roca Escalante, ¿sí?, quien es pastor, quien fue regidor anteriormente y fue injustamente vacado. Hay toda una historia, ojo, toda una historia que hay que analizarla, ¿no?, con tiempo y todo, pero lo que podemos resumir, que aparte de ser una persona transparente, de ser una persona que hace mucho el tema de acción por el tema de su distrito, en el tiempo que estuvo como regidor, fue una de las personas que más hincapié, fue una de las personas que más fiscalizó y sobre todo a los temas en su momento, los funcionarios de turno, pudo decir, disculpen, sustento, disculpen, ¿qué dice la norma? Disculpen, ¿esto en qué afecta al distrito? Porque las decisiones de gobiernos anteriores están pasando factura a la municipalidad en este momento. Así 3 es. Millones de deudas en tema netamente de represión de personal. Y eso debió haberse fiscalizado desde hace tiempo atrás. Esas son las consecuencias de no tener un buen equipo.
1: Por eso vuelvo a repetir, una autoridad a la vez tiene que ser autocrítico. Si prácticamente va a tener a los regidores en la municipalidad de Ate, ya sea de tal cual organización política, escucharlos. Y si los alcaldes exponen tal cual problemática, reclamo, muy bien, para que la autoridad pueda tomar cartas en el asunto, eso lo va a servir. Pero exacto, no como existe esta gestión, la gestión pasada, compran la conciencia de los regidores de tal cual partido, todos solamente a una sola mano. Ok, muy bien, señor alcalde, todo está bien, alzan la mano, bajan la mano, alzan la mano. Termina esa labor de sesión de consejo, saliendo, corriendo, como alguien dijo por ahí, se van al cajero a cobrar su dieta y ya, eso fue su trabajo del mes. No es así. Necesitamos regidores que prácticamente cumplen esta función fiscalizadora. Qué bonito sería escuchar que tal cual organización, dirigente, nos ha visitado tal regidor, nos ha escuchado, lleva nuestra problemática a la sesión de consejo y también nos ha invitado para participar. Y la autoridad, bienvenido, todos estamos aquí. Eso sería la forma de gobernar, pero ojalá, como bien lo está dando a conocer, con ese liderazgo que tiene que tener la verdadera autoridad, usted sí va a poder concretizar pues estos aspectos importantes, la participación ciudadana en la gestión venidera.
0: Exacto. Aparte de ello, algo que tenés claro, todas las agrupaciones y los amigos que están candidateando como regidores, ¿sí?, que muchos de ellos todavía no conocen la función, yo he visto pues algunos spots, algunas publicidades que hacen, que no es su función, lo están mencionando, bueno, puntos importantes, pero creo que el grupo de personas que lleguen a esta oportunidad a la municipalidad tienen un solo objetivo, es el bienestar en nuestro distrito. Y si ese bienestar implica unirse y trabajar de forma concordante, el tema del tinte político pasa a un segundo plano. Porque acá lo importante es el vecino. Desde ahora, desde los conversatorios, desde los debates, desde los puntos de vista, y algo que nosotros estamos haciendo, invitamos a las demás agrupaciones, oye, hay que sentarnos, porque hay puntos que ustedes ponen que son importantes, puntos que nosotros también creemos que son importantes, que ustedes deben de conocerlo, porque a veces vemos candidatos que dicen unas cosas, pero en su plan de gobierno dicen otra, no hay coherencia. No existe coherencia. O en sus planes de gobierno, o sea, no especifican o no dicen nada. Solamente promesas y promesas. Digo, oye, hay que sentarnos. ¿Por qué? Porque el beneficiario directo deben ser los vecinos. Porque Dani Aguilar, aparte de ser candidato, también es un vecino de Chaclacayo. Y como vecino de Chaclacayo, está también preocupado porque su distrito en los próximos 4 años tenga un buen eje, tenga un buen cimiento para empezar nuevamente a soñar, a construir y hacer que ese lugar que llamamos hogar, que es nuestro distrito de Chalacayo, esté mejor cada día y que haya una esperanza. ¿Para qué? Para las futuras generaciones. Creo que eso es el rol o lo que tenemos que hacer en este momento. Yo los invito a todos. En serio, yo estoy en esa apertura porque necesitamos sincerar, necesitamos sentarnos, necesitamos decirles, oye, muy allá de los temas particulares y personales, el beneficiario tiene que ser nuestro vecino.
1: Justamente este tema bastante importante que se está dando a conocer, la diferencia de un candidato hacia otro candidato, el licenciado Dani Aguilar. Francamente, en realidad, miramos la forma y la manera, se diferencia de los demás candidatos, de qué manera o de qué forma usted va a poder gestionar, va a poder hacer gestión frente a la municipalidad de Chaclacayo, a la espera de que la población pueda saber, pueda enterarse de que en cierta manera, en cierta forma, no todos son malos, no todos. Prácticamente, pues claro, lo decimos porque muchos han perdido la confianza a sus autoridades, sin embargo, ahora es el momento de encontrar una respuesta a quien sí se le puede dar esa confianza absoluta en los destinos de Chaclacayo. Un tema bastante importante. Muchos exalcaldes que han pasado en Chaclacayo, pues felices, contentos, soñando con la impunidad de que prácticamente terminaron su gestión, dejaron así como está la municipalidad, el distrito, se fueron, pero con los bolsillos llenos. No hay denuncias, nadie lo ha denunciado, nadie lo ha fiscalizado, nadie lo ha auditado. Licenciado Dani Aguilar, si usted llegase a ser la autoridad, el alcalde del distrito de Chaclacayo, ¿va a llevar a cabo la auditoría a la gestión saliente? En este caso estamos hablando del alcalde Chequi Baigorria.
0: Algo que yo he mencionado en varias oportunidades, que el proceso de control es un punto importante. La Ley Nacional del Control nos invita a que debe hacerse esos mecanismos de forma seguida. En Chaclacayo, en los últimos 20 años, no ha habido auditorías claras, ¿sí? O una auditoría de cumplimiento, ¿no? Auditorías administrativas, auditorías financieras. Nosotros hemos planteado que muy allá de la promesa política, ¿no? Muy allá de decir, sí, auditoría va, o sí, la auditoría va a ser, nosotros nos basamos que vamos a hacer cumplir lo que dice la ley. Y la ley te dice que sí o sí, cuando hay un corte de cambio de gestión, se tiene que hacer los procesos de control correspondientes, como se determine y se llame. ¿Por qué? Porque muchos han prometido. Y cuando llegan a sentarse, la primera excusa, no hay plata. No tenemos recursos.
1: Eso es prácticamente, es algo muy lamentable. Disculpe que le interrumpa, exacto, algo chiquito. Uh-huh. Si teniendo el presupuesto inicial de apertura, que esto tiene que estar bien planificado, agendado, dónde, cómo, de qué manera se va a invertir, y llega el momento de eso, lo que ya está planificado, lo que está sustentado, no hay presupuesto, no hay dinero, eso es la excusa, el motivo para dejar de lado muchas atenciones.
0: Exacto, es más, es una excusa, ¿no? Más aún, en algunos consejos municipales han aprobado en sesión del consejo que se haga la auditoría.
1: Oiga, pero
0: y no lo cumplen, ¿ah?
1: No lo cumplen.
0: No lo cumplen. La auditoría de turno dice, no, no hay plata.
1: Si entramos a hablar del presupuesto de una municipalidad donde lamentablemente cuando el 100% ese dinero es para obras, para proyectos, obras, pero sin embargo, ¿qué hacen en la municipalidad? Lo modifican. El 70% de ese presupuesto va para gastos de cuentas corrientes, pago de planillas de trabajadores.
0: La que diga gasto,
1: solamente no. 30%, 25% para obras.
0: Exacto.
1: Entonces, ¿de qué estamos hablando? Porque yo creo que aquí debe de haber reducción de personal, deben adecuarse, porque ahora ya con estas comodidades, pues, de lo que es la tecnología moderna en administración, ¿para qué tanto personal? Tener hasta 2, 3 secretarias en una oficina. No es posible, pues. Ya entonces todo esto se debe modificar y debe ser al revés. 70% para obras, el 30 o 25% para algunos gastos de cuentas corrientes. Solo así se va a poder hacer una buena administración.
0: Por eso te decía, amigo Alfredo, que lo primero que hay que hacer es que hay que reestructurar la casa. Hay que hacer una adecuación. Sí, es cierto. ¿Sí? Respetando el derecho. No voy a hacer que los amigos servidores de la Municipalidad de la Calle digan, oye, nos quiere sacar a todos. No, definitivamente no es así, no es por ahí. Sino que se tiene que adecuar. ¿Sí? Los derechos de los trabajadores se tienen que respetar. De okay. Derecho 276, 728 y 57.
1: Ah, no, eso de hecho, pues.
0: De hecho. ¿Por qué? Porque muchos de ellos han ganado su plaza. Claro. Son dueños de su plaza y son los que más conocen la realidad y los que van a poder dar soluciones reales sobre el tema de sus puestos. Nosotros hacemos la observación sobre el uso excesivo de las zonas de servicio, uso excesivo de estas partidas de genérica y gasto, que contratación de profesionales y técnicos adicionales al personal que ya tenemos.
1: O sea, contratación de terceros.
0: Exacto. Hemos podido detectar que, ¿no? A diferencia de esta gestión, en una gestión anterior, el pico fue de 168 personas. ¿No? Dentro de un año. Oye, ¿y dónde están esas personas?
1: ¿Dónde están?
0: ¿Quiénes fueron? ¿Dónde están? ¿Qué hicieron? ¿Qué no hicieron? O sea, es la pregunta que como vecinos muchos nos hacemos. Y si nuestros trabajadores municipales, la gran mayoría, los conocemos, los vemos, que están ahí, que son los que hacen su labor diaria, y más aún, hay un común denominador, siempre están que al final del año no hay para pagarles, no tenemos para su sueldo, pero para contratar terceros, sí tenemos. O sea, ahí hay que reestructurar, como usted, amigo Alfredo, mencionó.
1: Justamente,
0: ¿no?
1: Reestructurar.
0: Exacto. Hay... Ese personal, sí o sí, dentro de sus funciones, sus competencias, respetando su tema y su plaza, lo que debe de hacer y medir, ¿no? Hacer el tema de los indicadores. ¿Y por qué? Para digamos así, malgastar o no abusar de la genérica de gasto, ¿no? La 100 producto, la 3999. En la cual, pues, oye, no me pide un producto y estoy orientado para este tipo de servicio. No. Hay que reestructurar. Nosotros queremos ponerle un candado ahí. Decirle, oye, esta genérica no puede ser utilizada a diestra y siniestra, como yo quiero, no, un candado. ¿Para qué? Para que se pueda sincerar y pueda haber montos para hacer todo esto. Sobre el tema de la auditoría, por ejemplo. Ahora, existen mecanismos, si leemos la ley de control, existen mecanismos para hacer acciones de control. Corresponde, porque tenemos un órgano de control. Si es cierto, ¿no? Se tiene que contratar una SOA, algunos dicen, ¿no? Que es un órgano especializado por la Contraloría para que te haga. Sí, pero eso no es el único mecanismo. O sea, yo lo he explicado reiterada a veces, ¿sí? Que no se vea que es un tema tampoco de tema político, sino que es un procedimiento que se necesita con urgencia. ¿Por qué? Porque si no detectamos en qué estamos mal o qué hay que mejorar, ¿qué cosa vamos a hacer? Solamente no puede ser desde la perspectiva y la apreciación de uno o de un grupo de personas. Necesitamos, como estadistas, documentos que sustenten las decisiones, que sustenten la toma de decisiones en función a los hallazgos, en función a qué hay que mejorar. ¿Cuáles son las áreas que están? Yo particularmente, en un análisis, yo hablo siempre del organigrama, ¿no? La PCM nos ha dicho, oye, esta es la estructura que tu municipalidad debe tener. Yo digo, ¿y por qué no se adecúa? ¿Por qué? Porque se cortan varias oficinas que no deben de estar o deben de fusionarse porque las funciones se están duplicando. Tenemos una oficina, por ejemplo, que ve el tema de negociación internacional, que no vemos ningún tema de negociación internacional o de apoyo internacional. ¿Qué función está realizando? O sea, hay que hacer toda una reestructura para poder tener el personal que tenemos, sacarle el máximo provecho y hacer que hagan sus funciones como corresponde. Una racionalización real, efectiva y sobre todo que dé el cumplimiento a los objetivos institucionales, que es algo que está en el papel, pero no vemos en la operatividad, y es algo que nosotros como agrupación, ¿no?, nos comprometemos a hacer desde el primer día.
1: Qué bien, licenciado Dani Aguilar. Yo creo que aquí, vecino, usted saque sus propias conclusiones, tiene que saber diferenciar, no todos son malos, no todos quieren llegar a ser autoridades para apropiarse o enriquecerse, no, sino hay que diferenciar, hay candidatos como el licenciado Dani Aguilar con convicción propia, conocimiento de actuar con un verdadero liderazgo y que vaya en favor de las grandes mayorías. Pasando a otro tema tan preocupante también en el distrito de Chaclacayo, es concerniente a las obras, proyectos que en algún momento se daba a conocer, por ejemplo, el tema del malecón del río Rímac en Chaclacayo, una obra, un proyecto que esto iba a embellecer, sobre todo, pues, aparte de Chaclacayo, pero sin embargo, Esta propuesta fue dejado de lado, no tomado en cuenta por estas últimas autoridades de Chaclacayo. ¿Qué hacer? ¿De qué manera reactivar estos proyectos que en algún momento ya estaban, inclusive ya tenían ya la aprobación correspondiente de Lima Metropolitana, de todo esto, pero se dejó de lado? ¿Qué hacer en este caso de estas obras, proyectos tan importantes que alguna vez fueron dados a conocer?
0: Cuando hablamos de proyectos, algo que hemos detectado en el diagnóstico que se realizó para el tema de la elaboración del plan de gobierno es que la última gran obra ha sido el 2017, el Cerro Vecino Huascata, pistas.
1: Estamos hablando ya casi 10 años.
0: 10 años, que no tenemos una obra importante en nuestro distrito. De ahí todas han sido IOAR. ¿Sí? Hay algunos salen que hemos hecho tantas obras, algo histórico, no, esos son IOAR. O sea, hay que poner las cosas como corresponde, donde debe de ser. Un proyecto, una obra importante es algo pues que da algo significativo al desarrollo de su localidad. Un IOAR es un parchado, un mantenimiento, una adecuación. O sea, y muchos confunden, ¿no? Nos quieren sorprender diciendo, no, hemos hecho esto, el otro, no. Una obra importante, según los registros, 2017. Sobre el tema del malecón, ¿sí? Aquí, primero, el agradecimiento a las autoridades, el agradecimiento a las juntas directivas, a los dirigentes de base, que son ellos los que empezaron a promover.
1: Ellos han gestionado.
0: Exacto.
1: Han participado en los presupuestos metropolitanos.
0: Exacto. Son ellos que con su propio pecunio, sus propios recursos, eran los que han ido, han estado ahí. Así atrás. Menciono nombres.
1: Gastando de la suya.
0: Exacto. Yo no menciono nombres porque por ahí de repente me olvido de uno y me dice, oye, no me mencionaron. No. Creo que el agradecimiento es para ese grupo de personas que estuvieron ahí atrás y ellos que vieron que era necesario por el embellecimiento del distrito, por tener una zona adecuada, también para ver el tema de prevención de riesgos, porque así cuando es. Hacemos esa obra, sí o sí tenía que ver, ¿no?, el tema del enrocamiento, el tema, ¿no?, del causal del río Rímac. Entonces, de verdad que estaba bien pensado, que en su momento, yo recuerdo en el 2017-18, estaba la empresa, ¿no? Acá está todo el expediente y quisiéramos que se haga.
1: Así
0: y
1: es.
0: No, por ahí algunos mencionan, ¿no?, que ha habido desidia.
1: ¿Qué tenía que hacer la autoridad de turno? ¿Qué tenía que actuar? ¿De qué manera tenía que participar?
0: Primero, liderando al grupo de dirigentes. Así poner es. El pecho hacia adelante. Decir, esto es un proyecto que la población lo ha aprobado y sí o sí se necesita. Es lo primero que debe haberse hecho. Darle la continuidad y estar tocar las puertas en Lima, de donde corresponde, y decirle, esto ya está, está el presupuesto, firmemos donde tengamos que firmar, porque esto se tiene que hacer.
1: Así
0: ¿por qué?
1: Es.
0: Porque el beneficiario directo es nuestros vecinos, muy allá del tinte político. Entonces, yo agradezco, en realidad, yo, o sea, he conversado con muchos dirigentes y muy todos me han comentado que se hizo esto, no, este fue el error. Nosotros no queremos repetir eso, no queremos repetir ese error, queremos retomarlo, ¿no? Ver el expediente, reactivarlo y ver cómo, dónde corresponda, porque ahorita hay otro, ¿no? Que el Ministerio de Vivienda ha planteado, ¿no? El tema de los guerreros circulares y esto que el otro, pero si ya tenemos un proyecto previo que también estuvo destinado a hacer mejoras, hay que tomarlo como muestra. Como se dice, acá viene la voluntad política. Los técnicos, ¿no? Y yo vengo de ser pues parte de equipos técnicos, o vengo de ser técnico, los técnicos estamos para dar las soluciones a las decisiones políticas, decirle, oye, la normativa nos dice eso, el procedimiento, eso, adecuémoslo, porque el mayor beneficiado es el
1: la mayoría pueblo. Es el pueblo.
0: Y eso es lo que necesitamos poner como prioridad en este momento, porque si no ponemos como prioridad el tema de nuestro vecino, nuestro pueblo, mire lo que estamos pasando, mire cómo está la situación del abandono, no solo de Chaclacayo, ¿no?, de diferentes lugares de nuestro país.
1: Lógico.
0: Entonces, sí o sí, estamos nosotros apuntando o diciéndole al vecino, esto es lo que queremos hacer en Chaclacayo.
1: Recuperar esa confianza que en algún momento tenían los vecinos a sus autoridades. Yo creo que es tan importante, hablando de este tema, tema de los proyectos, de las obras importantes, es un derecho que asiste a todos los vecinos en cada una de las jurisdicciones. Si estamos aquí en nuestra capital Lima, por ejemplo, el gobierno regional metropolitano, la Municipalidad de Lima Metropolitana, ellos prácticamente tienen un presupuesto asignado para cada uno de los distritos. El distrito que en realidad tiene una verdadera autoridad con liderazgo, con conocimiento de causa, sobre todo compromiso con las importantes necesidades que falta en su jurisdicción, como usted lo dijo, licenciado, va a reunir a sus dirigentes. Vamos a tocar las puertas de la municipalidad, del gobierno regional. Vamos a hacer de que ese presupuesto venga para nuestro distrito. Vamos a estar a hacer el seguimiento correspondiente. Pero lamentablemente se elige una autoridad que más no está en su proyecto, en su mente o en su corazón de servir a su pueblo, de traer para su pueblo, pero sí de traer para sus intereses propios, para su bolsillo y ganarse el bolsillo. No, pues, eso es lo que ha pasado en Chaclacayo. Más de 15, 20 años en el olvido, dejado de lado, ha perdido su identidad Chaclacayo de ser el distrito ecológico turístico. Hoy es como cualquier otro distrito. Hay que recuperar todo eso. Entonces, por lo cual, el licenciado Dani Aguilar se compromete con los vecinos que sí, va a trabajar desde el primer momento, va a hacer que se recupere esa confianza de los vecinos.
0: Nuestra crítica va en función a los resultados. ¿Sí? Yo las personas no las cuestiono.
1: No. Acá disculpando el respeto de los unos, exacto, hacia los otros. Correcto. Acá no estamos para sacar pues su vida privada, claro, no, su vida personal, de tal cual autoridad, candidato, personaje, no. Yes. Acá las cosas, lo que vaya en favor de las grandes mayorías.
0: El resultado. Sí o sí, nosotros cuestionamos los resultados. Y las cifras lo dicen. O sea, hemos hecho, como les digo, el análisis sesudo, un análisis real sobre datos que están registrados en las plataformas, que son de acceso público, que cualquier ciudadano lo puede ver. No, más no, aún, nosotros necesitamos que lo sigan viendo los ciudadanos, que vean que todo lo que estamos planteando se pueda poder realizar, va a tener metas, va a tener fechas, va a tener indicadores. Nosotros queremos transmitir eso a nuestros vecinos.
1: Basta ya de plantones, basta ya de ver a los trabajadores de servicio público frente a la municipalidad exigiendo el pago de sus remuneraciones.
0: Claro, lo que basta ya. Basta, por lo mismo que cuando uno inicia en el servicio público, inicia como ellos. Yo también he sido practicante, he sido asistente, he sido técnico, ¿sí? He sido analista, especialista, he subido a jefe, gerente, o sea, he pasado por toda esa línea de carrera y sé la necesidad que tiene pues una persona de tener su remuneración. Sé la necesidad que tiene una persona, ¿por qué? Porque son sus ingresos, es con lo que su día a día, su pan de cada día, y adicionalmente es como va a sostener en la canasta familiar. Entonces, uno no puede atentar contra ello. ¿Por qué? Porque son personas también que quieren dignificarse por el trabajo que seas. Nosotros planteamos por eso una reestructura, que es algo, créanme, que de vecinos es urgente. Nosotros queremos recobrar la confianza a través de resultados, cosas prácticas, cosas que van a poder verse en los primeros 100 días, cómo se va, y sobre todo el equipo humano que está en este momento en la municipalidad, que son servidores de línea, servidores de carrera, ¿no? Comprometernos con ellos, trabajar de la mano, porque ellos tienen la experiencia, ¿no? El campo, lo que ellos realizan, muchos de ellos hacen labores que no necesitamos capacitarlos, porque ellos ya lo conocen al derecho y al revés. Solo que es lo que nos dicen, que los funcionarios, las personas que ya no conocen, nos mandan a reestructurarlo, a hacerlo todo de nuevo, y no avanza, no funciona. Nosotros decimos, un ratito, acá vamos a tomar como base todos estos hechos, porque necesitamos fortalecimiento. Y algo que la administración, nosotros mencionamos, que es necesario hablar el mismo idioma. Y cuando hablamos el mismo idioma, no es que solamente hablemos castellano, sino que tengamos claro qué es el objetivo. Tengamos claro qué es un servidor público, porque los servidores públicos estamos para servir, para dar soluciones, porque para eso nos hemos formado, por eso tenemos tantos años de servicio, para eso hemos desarrollado nuestra vivencia dentro de la administración pública, y eso es lo que queremos que transmitir a la población. Sí o sí, empezar a generar la confianza de nuestro distrito. Es un distrito chiquito, Chaclacayo, un distrito que puede lograr bastante, pero necesitamos de todos. En esa palabra llamada democracia, autoridad, pueblo organizado y la parte administrativa. Si estos tres caminan de la mano bien, las cosas van a funcionar. Y nosotros los invitamos a ello, los invitamos a todos a hacer esto realidad. ¿Sí? Muy aparte, no, yo sé que uno dice, oye, la norma, rajatabla, no. Sí, pero la norma es el eje, es de donde nosotros vamos a partir, es lo que se tiene que cumplir, respetando lo que dicen los principios de derecho, porque vivimos en democracia. Sí o sí, las normas están para ello, amigo Alfredo.
1: Qué bien, licenciado. Hay muchísimos temas todavía a tratar. Ojalá tengamos la oportunidad en las próximas ediciones para seguir conversando. Sobre todo el vecino tiene que sacar sus propias conclusiones. Tiene que escuchar a sus candidatos. Y luego, de este 4 de octubre, cuando tomen una decisión de elegir a sus nuevas autoridades, estén fijos, estén seguros y no luego estar arrepentiéndose, quejándose que yo no sabía, yo no conocía, no lo he escuchado, no sabía quién era. Ahora es el momento. Entonces vamos a tener otra participación, otro momento de seguir conversando con el licenciado Dani Aguilar de las filas del partido Alianza para el Progreso, candidato a la alcaldía de Chaclacayo. El tiempo es consecuente, estamos llegando ya a la parte final de este espacio informativo de Radio Andina Mix. ¿Algo más que tuviera que agregar, licenciado Dani?
0: Yo gustoso, de verdad, gustoso de poder conversar, poder transmitir nuestras propuestas y sobre todo invitar a los vecinos, lean nuestro plan de gobierno, lean el plan de gobierno de la realidad de todos, ¿no? De la agrupación que ustedes estén en este momento dando pues su voto de confianza y hagan las preguntas, qué tan viable es, qué tanto va a poder hacerse y que sobre todo que cuando se transmita se tenga convicción. Vecinos, acá está en juego nuestro distrito, no está en juego solamente no el interés de uno, como te dije, amigo Alfredo, ya no al voto por condición, votemos por convicción, voto informado, o sea, y eso somos responsables cada uno de nosotros a través de lo que se viene este 4 de octubre.
1: Algo importante lo que se dijo en la entrevista correspondiente está relacionado exclusivamente usted, de llegar a ser elegido alcalde del distrito de Chaclacayo, va a armar un buen equipo de trabajo. Supuestamente va a ser de profesionales comprometidos, sobre todo en Chaclacayo hay muchísimos profesionales que conoce.
0: Exacto.
1: ¿Y solamente va a ser de su tienda política o también va a invitar de las otras agrupaciones? También hay buenos profesionales en Chaclacayo.
0: Exacto, no. Lo que pasa es que no podemos nosotros ser como esa palabrita, ¿no? Que siempre he escuchado sectarios, decir, oye, solamente nosotros no. Acá se tiene que invitar a los mejores. Si queremos tener un buen producto, tienen que convocarse a los mejores. ¿Por qué? Porque acá, muy allá del interés personal de una persona o de una agrupación política, el beneficiario tiene que ser el distrito, la institución y nuestros vecinos. Entonces se tiene que convocar a las personas que tengan que convocar. Y tenemos dentro del equipo técnico buenos profesionales, tenemos dentro del equipo técnico personas del distrito y fuera del distrito, que también son los que dan ese soporte, son aquellos que dan, ¿no?, esas palabras o son aquellos que dan esos lineamientos sobre algunos ejes, porque no quiere decir que esto de Negra conoce todo, sabe todo, no. ¿No? Yo dentro de mis competencias, lo que yo he desarrollado, lo que yo conozco, lo que yo sé, es lo que yo sí voy a plantear y hacerlo. Pero también necesitamos de otro tipo de profesionales, en otras experiencias, en el tema de prevención de riesgos, por ejemplo, que es algo álgido, seguridad ciudadana, que es un tema álgido. Sí o sí necesitamos personas que sean las competentes, que sean los necesarios, para que dentro de lo que conozcan hagan una solución real. No solamente en papeles, no solamente decir, oye, necesitamos de un grupo X, ¿no? Grupos Culebra, grupo tal, no, los Tigres, no, necesitamos un plan o necesitamos un desarrollo real, sobre un plan medible, cuantificable. Yo he estado en otras municipalidades que dicen, oye, ¿cómo va a ser esto? Y en ese momento se sientan a poder diseñar. No, eso no se hace. Hagamos un plan. ¿Saben qué? Porque va a cambiar en el tiempo y hay que saber prever. No podemos decir, vamos a gastar tanto en este momento. ¿Y qué pasa si cambiamos de criterio? ¿Qué pasa si cambiamos las situaciones? No, hay que invertir más, hay que gastar más. No. O sea, eso no funciona, eso no es calidad de gasto. Entonces, yo en todas mis decisiones, por haber sido una persona que se ha formado en un ministerio, ¿sí?, desde practicante, para mí está es algo que está ya en la cabeza, calidad de gasto. Y es algo que tiene que sí o sí aplicarse en mi distrito. Es algo que quiero transmitir y quiero enseñar a los que están viniendo, porque también hay que hacer cantera a los jóvenes de nuestro distrito, decirles, esta es una buena oportunidad para que ustedes vean sobre la marcha qué es lo que se puede hacer.
1: Excelente, propuestas interesantes. Entonces vamos sacando nuestras propias conclusiones. Qué bien, hemos tenido la presencia, la participación el día de hoy. Hoy sábado, sábado 22 de agosto del año 2026, la presencia del candidato Dani Aguilar, candidato a la alcaldía del distrito de Chaclacayo. Esperamos volvernos a encontrar nuevamente en otra entrevista la próxima oportunidad. Agradecidos por este momento. Rápidamente vamos a ir a una brevísima pausa comercial. Asuntos interesantes de nuestra emisora. Retornamos.
0: Muchas gracias.
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señoras y señores, estamos ya retornando nuevamente a este espacio informativo, Contacto Informativo, edición que va todos los sábados de 8 a 10 de la mañana, Contacto Informativo. Así es, ya nos están viendo muchas personas a través de Radio Andina Mix 91.5 en la FM Estéreo, en Contacto Informativo. Sí, amables oyentes, señoras y señores, hemos estado el día de hoy con la participación del candidato Dani Aguilar, candidato a la alcaldía de Chaclacayo. Importante las propuestas, sobre todo ese proyecto, ese plan de gobierno municipal que ha dado a conocer, donde el candidato se compromete a hacer un trabajo de liderazgo institucional, ser la nueva autoridad del distrito de Chaclacayo, para así de esta manera poder reestructurar, hacer el cambio correspondiente y hacer de devolverle ese sitial a Chaclacayo, como siempre se ha caracterizado, el distrito ecológico turístico. Sí, señoras y señores, importante la propuesta del candidato Dani Aguilar a la alcaldía del distrito de Chaclacayo. Muy bien, hoy sábado fin de semana, muchos candidatos están haciendo el trabajo de caminata, otros también están llevando a cabo pues las visitas correspondientes a las organizaciones sociales, dando a conocer su plan de gobierno, intercambiando ideas, escuchando a los vecinos, y esto es muy importante. Sí, amables oyentes, señoras y señores, nosotros cumpliendo aquí nuestra misión informativa, cumpliendo nuestra labor periodística a través de este medio de comunicación, de igual manera haciendo la cordial invitación a todos los candidatos, sin excepción alguno, para que puedan participar con nosotros, puedan estar con nosotros desde este medio, dar a conocer sus propuestas, dar a conocer sobre todo el trabajo que llegarían a realizar la gestión municipal si son elegidos como los nuevos alcaldes. Cabe resaltar, va a ser tan importante de que la población nuevamente pueda recuperar ese grado de confianza que en algún momento tuvieron hacia sus autoridades. Pero sin embargo, ya tema conocido por este tema de la corrupción, se ha perdido esa debida confianza. Las últimas autoridades, comenzando desde los presidentes,

0: presidentes de nuestro país, presidentes, congresistas que llegaron al poder con el voto de confianza del pueblo, lamentablemente pues decepcionaron, le sacaron la vuelta, engañaron con promesas que no cumplieron en el momento adecuado. La población perdió la confianza, les quitaron la confianza, porque no demostraron capacidad, liderazgo, frente, estando en las diferentes entidades e instituciones, vuelvo a repetir, llámese Palacio de Gobierno, Congreso de la República, gobiernos regionales, gobiernos municipales. Muchos buscaron pretexto alguno para decir no hay presupuesto, no hay plata para tal cual obra. Oye, pero sí, hay dinero, hay plata para llenarse los bolsillos, para enriquecerse ilícitamente la de ellos y sus familiares y sus amigazos, dejando el clamor, el pedido del pueblo a un lado. Entonces la población, pues, viendo todo lo que ha pasado en nuestro país, desde Palacio de Gobierno, desde los expresidentes, desde los excongresistas, exalcaldes o alcaldes de turno, le han perdido la confianza. Se le pregunta al vecino de a pie, vecino, vecina, ¿por quién usted va a votar en estas elecciones? Todos son iguales, responden así. Todos son iguales, todos son rateros, no creo en nadie. Voy a votar nulo, en blanco. ¿A dónde hemos llegado, señoras y señores? Por eso el pueblo, usted vecino, vecina que me está escuchando, tiene que sacar ahora sus propias conclusiones, tiene que tener una decisión exacta a quién va a dar su voto de confianza. Su voto vale mucho, el voto es secreto. Usted acude a las urnas, deposita en el ánfora su voto para tal cual candidato que le convence. Hoy en el día, muchos candidatos que hablan de las maravillas, de las mil maravillas que nunca van a cumplir, que nunca van a poder hacerlo realidad. Los candidatos, lamentablemente, también muchos mitómanos, mienten, saben que no van a hacer, saben que no van a cumplir, pero ahí están, que sí lo vamos a hacer. Candidatos que se apoderan de obras y proyectos que no le competen. En este caso, obras que son del gobierno central, del gobierno metropolitano, pero ellos dicen, sí lo voy a hacer, sí lo vamos a hacer. Lo cual es una completa mentira, porque estas obras están presupuestadas millonariamente. Y no, pues, ahora con tal de convencer, decir de que el pueblo sí tenga la expectativa, sí lo va a hacer, no, pues, no hay que desperdiciar nuestro voto. Hay que pensar bien, hay que escuchar a los candidatos que tengan convicción de poder decir, sí, vamos a trabajar en tal cual proyecto, vamos a ver, de la mano con sus dirigentes, con su pueblo, vamos a hacer realidad o vamos a atender proyecto, obra que lamentablemente está archivado. Eso sí, pero no, pues, falsas ilusiones. Señoras y señores, se pide transparencia. Transparencia en una gestión municipal. Que el pueblo puede estar enterado al milímetro de lo que hace, de lo que gestiona la autoridad local y sobre todo también de cómo trabajan los funcionarios, si los regidores cumplen su función fiscalizadora. Y todo tiene que ser abiertamente, transparentemente, una autoridad que se dedique pues a decir, yo voy a gobernar de la mano con mi vecino. Las puertas de la municipalidad están abiertas para que el vecino pueda participar en las sesiones de consejo, libremente pueda participar en la rendición de cuentas. La autoridad tiene que hacer en público, no en auditoriums a puerta cerrada, con unos cuantos participantes, con una portátil, que van a decir, hurra, hurra, bravo, bravo, palmas, palmas. No. Necesitamos autoridades que tengan convicción, firmeza y transparencia. Ahora, en estas elecciones, lamentablemente, pues, estamos viendo esta reelección familiar, reelección camuflada, donde muchas autoridades de turno le están sacando la vuelta a las normas, a las leyes que están establecidas de la no reelección inmediata. Ahora están haciendo participar a sus familiares, alcaldes que están participando como regidores, tenientes alcaldes, ya sean los candidatos, vienen a ser los papás, las esposas, los hijos o algún familiar cercano, cosa que cuando llegan a ser elegidos, el primer regidor, el teniente alcalde, tome la batuta, o sea, nuevamente ellos siguen en gestión. ¿A dónde hemos llegado? Aquí hay un vacío legal. Ya vamos a analizar, vamos a ver esto en las próximas ediciones, qué es lo que está pasando. ¿Qué cosa han visto en una gestión municipal? ¿Por qué no quieren dejar el cargo? Qué bien sería que un candidato pues, o una autoridad salga, se pronuncie. Voy a terminar mi gestión actual, la confianza que me ha dado mi pueblo, 4 años, cumplo y me voy, me retiro de la municipalidad para darle la posta al nuevo candidato que va a ser elegido. A ver quién se atreve a decir eso. No, todo por el contrario. Ahora se quieren seguir, como dice el dicho, ¿no? No quieren soltar la mamadera. Han llegado, han encontrado muchas municipalidades, estos alcaldes ambiciosos, han encontrado como un botín de oro, de dinero, de plata. En cierta manera, las municipalidades tienen presupuesto que no están siendo bien administrados. Por eso no hay rendición de cuentas. El pueblo pide, reclama, se hacen a los locos estas autoridades, buscan otro tal cual pretexto para decir que en esto se ha gastado, en esto está. Y no es así. Usted, vecino, vecina, los conoce. Conoce a estas autoridades. Acá nomás, cerca. Ustedes conocen al alcalde Franco Vidal Morales, un joven, un muchacho que llegó a la alcaldía en la campaña pasada. Y pues que este alcalde más se basó en decir el lema no a la vieja política, refiriéndose a los alcaldes, a los exalcaldes que pasaron. No, yo soy el cambio, comencemos. ¿Y ahora en qué nos encontramos? en un caos, en un desorden total. Y si hablamos de obras y proyectos, no hay, pues, obras gestionadas por esta actual gestión, no hay. Ahí me van a decir, pero ahí está el corte de Cerro Candela, es una obra metropolitana. Y si bien es cierto, esta obra debería de asumir presupuestamente la Municipalidad Metropolitana de Lima, el gasto total, la inversión total. ¿Pero qué pasó? Por querer figurar, por hacer protagonismo político, pues dijo, yo lo hago, yo lo corto. Fue, conversó con Lima Metropolitana, dijo, ya, señora, quiere hacer, se va a invertir su presupuesto, hágalo, pero recuerde que esta es obra metropolitana. Lo dijo bien claro Renzo Reyardo, inclusive vino al lugar de los hechos. Dijo, esta obra metropolitana, envió volquetes, maquinarias para tumbar las casas. Muy bien, pero vuelvo a repetir, ¿esta obra, este proyecto ha sido diseñado por ATE? No. Ahora pretende el actual alcalde puede seguir enquistado en el poder, poniendo de candidato señor padre. Voy a hacer la continuación de la prolongación Javier Prado, que es una obra metropolitana y esta obra está valorizada en más de 360 millones. ¿ATE va a poner ese dinero? Yo me pregunto. Entonces, pues, vecinos, no se dejen de engañar, de creer por estas falsas promesas. Esta señora ya debe terminar su gestión, decir muchas gracias por haber llevado a cabo una gran experiencia de ser autoridad del distrito de ATE. Me voy, el pase al siguiente, a la siguiente autoridad que va a ser elegido. Muchas gracias, me voy. Y ya pues, tengamos una nueva autoridad sin compromiso familiar. Esto sería lo más conveniente para ATE Vitarte. Esperamos entonces que la población saque sus propias conclusiones. ¿Por qué tanta obsesión por el poder? Gastos tremendos, gastos millonarios. ¿Cuánto cuestan, pues, esta campaña electoral? Banners, afiches, pintado de paredes, polos, sticker, que está haciendo a lo largo y ancho de todo el distrito. ¿De dónde sale tanta plata? ¿Ah? Vecinos, saquen sus propias conclusiones. Que no nos dejen engañar, que no nos vendan falsas ilusiones, falsas expectativas, porque aquí queremos un verdadero cambio que francamente en realidad esté comprometido con las principales necesidades. Muy bien, señoras y señores, queremos darle el agradecimiento muy cordial a todas las personas quienes están conectados a través del noticiero Contacto Informativo. Llegamos a la parte final por el día de hoy. Tenemos asuntos importantes que realizar hoy sábado fin de semana y nos vamos dando el agradecimiento muy cordial a nuestro buen trión, que es posible para que así de esta manera Radio Andina Mix 91.5 en la FM Estéreo puede estar al servicio de la comunidad en general. Hoy sábado fin de semana, agradecidos por esta sintonía, le decimos muchas gracias, que tengan bonito fin de semana, nos vemos la próxima semana, Perú.
1: Si

0: Que tengan bonito fin de semana. Nos vemos la próxima semana. Perú.
1: Sí.
0: Un bonito fin de semana. Nos vemos la próxima semana. Perú.
1: Sí.

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15: Son las 9:39.

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Los chicos de Bembé, en peligro de extinción. Sabadito, fin de semana. Hoy sábado 22 de agosto. Fin de semana rico, chévere y sabroso con tu radio andina Mix 91.5 en la FM y en toda nuestra multiplataforma. Se me trabó la lengua. En toda nuestra multiplataforma. Ay, ay, se me puso. Se me puso la lengua así como de Silvestre. Se me puso la lengua de trapo. Ay, ay, ay, ay, ay. Eso me pasa por salir al aire así de frente, sin calentar, sin hacer mis ejercicios de modulación, entonación, dicción, sin agarrar el lápiz, el lapicero, haciendo las trabas. No, pues hay que calentar siempre, chicos, hay que calentar. Claro. Es igual tal cual un deportista. Antes de entrar al campo, al gramado, ¿qué hace? Calienta, ¿sí o no? Claro, su calentadita. Ah, pum, pum, chévere, calienta. Para que, claro, no sufra una lesión muscular. Pero si entras de frente, te puedes lesionar. Claro, hay que calentar siempre antes de hacer ejercicios. Bueno, tal cual. La locución es tal cual. Antes de salir al aire, tus previos ejercicios vocales, ¿ah? Abrir bien la boca, modular bien, ¿no? Para que de esta manera, esta parte del rostro, la parte donde está la boca ahí, se pueda flexionar, ¿no? Y no pueda estar endurecido, ¿no? Porque está así como que medio tieso, medio duro, así depende ni te ríes. Tú que ni siquiera te ríes, paras más serio. Tú que eres renegón. Entonces, como para serio, tú, esta parte acá no se mueve mucho. Entonces, claro, tiene una sonrisita ahí, ¿no? Claro, para que vayas haciendo los gestos y de esta manera se va siendo más flexible. Y bueno, puedes hacer, digamos, el trabajo correspondiente. ¿Esto quiere decir que yo sea renegón, ¿no? Por si acaso, no. No, nada que ver, no. No, nada que ver, sino que ya estaba haciendo otras cosas y, bueno, desprendete de la locución. Pero es así. Bueno, ya, cosa, ya, dejamos ahí, volteamos la página, me creo, Cristian. Volteamos la página. A ver, 10:41, mi gente, ¿cómo estamos? Buenos días a la gente que recién está sintonizando el programa, a la gente que se encuentra de repente en la chamba, en el taller, en el negocio, establecimiento, ¿dónde te encuentras? A mis amigos que están conduciendo su vehículo, su unidad de transporte, su taxi, su combi, cúster, ¿qué más? Mototaxi, ¿no? Su torito, su moto Bayat, ¿no? Ahí está, claro. Para los meteoros, los rápidos y furiosos. ¿Ah? Manejando, por favor, siempre con cuidado, chicos. Por favor, siempre manejen a la defensiva, con cuidado. Respeten las señales de tránsito. Respeten al peatón, por favor. Recuerden que el peatón siempre tiene la prioridad. Respeten a las autoridades, por favor. Dejen de estar, ya ustedes saben. ¿Ya? Respeten a las autoridades, ¿ok? A ver, son las 10 de la mañana con 42 minutos. Mi nombre es Junior González Dante Castrillón. Me quedo contigo hasta las... Aquí, hasta, bueno, hasta lo que sea necesario, ¿no? Compartiendo el sábado, fin de semana espectacular. Vamos a habilitar el teléfono 974-769-616. Pídeme tu canción favorita, la que más te gusta. Esa canción que te pone la piel de gallina. Esa canción que te pone la piel de buitre. ¿Ah? Pídeme con confianza tu canción favorita. ¿Ah? Y si alguien está de cumpleaños por ahí, mándale su saludito, pues. Aquí estamos nosotros para enviar su saludo de cumpleaños. Le ponemos mariachi y todo, ¿eh? Por si acaso, claro. Te ponemos la torta. Por favor, te ponemos todo. Así que pásanos la voz, ¿ok? Son las 10:43. Llega Tommy Portugal. Me enamoré de un imposible. Me enamoré de alguien que no podía ser. ¿Por qué? ¿Por qué eres así, corazoncito? 10:43. 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

0: ay, ay, ay, ahí está, ahí está. Son las 10:47. Número de cabina 974-769-616. Es mi fonito, pues mi telefonito. Mi número de cabina.
1: Sabor.
0: Llámame. Contáctate conmigo. Mándale saludito a esa persona especial. Saludo de cumpleaños, saludo de amor. Saludo también al que te debe.
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0: Dile, págame, medio conchudo.
1: Qué bonito.
0: Oye, yo he visto así a gente que ha llamado a la radio y dice, quiero enviar un saludo muy especial para Diego y decirle que cuándo me vas a pagar hoy, Diego, mis 300 soles que me debe. Se pasan la gente cómo utilizan la radio para hasta para hacer sus cobranzas. Y algunos lanzan nombre y apellido todavía. Son las 10:48. 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

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Desde Lima, para todo el Perú y el mundo. Programación espectacular. Programación de fin de semana. Rico sabadito, rico sabadito. Cuéntame cómo te está tratando el fin de semana. Cuéntame cómo te está tratando el bonito sábado. ¿Dónde te encuentras? ¿Qué estás haciendo? Ya parezco la tóxica, ¿no? ¿Ah? ¿Dónde estás, ah? ¿Qué estás haciendo, ah? Oye, me llega para acá los mensajes. Gracias a la gente que se está comunicando con nosotros. 974-769-616. Sigue llegando los mensajes de WhatsApp. Gracias a toda la gente que se comunica. Gracias a la gente de Santa Anita. Gracias a la gente de La Molina, El Agustino, San Juan de Lurigancho, La Victoria. La gente de Chosica, Chaclacayo, Santa Clara, Vitarte. Lleva, lleva, pie derecho, al fondo hay sitio. Ya está, listo. Vamos a canción. Me pidieron para que una canción, mi querido Cristian. Nos pidieron una canción por acá. Cuando me llamó la chica, me dijo, por favor, ponme esta canción. Yo le yapeo. Yo le yapeo. ¿Qué canción? No, que yo sepa, no hay ni una canción que diga así. Sí, esa que dice, te yapeo, te yapeo, te yapeo. Ah, ya le dije, no. Oye, flaca, la canción no se llama... La canción no se llama Tellapeo. La canción se llama Bellaqueo. ¿Ya? Bellaqueo. No. No me esté cambiando la letra de las canciones, por favor. ¿Ya? No me la estén cambiando. Son las 10:54.

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Seguimos la hora 11 de la mañana con 6 minutos. Hoy sábado 22 de agosto. Buen fin de semana, mi gente.

levantando, son las 11 de la madrugada. Para aquellos que recién se levantan, hay unos que se levantan a las 10, que, oye, qué buena vida, ¿no? 10 de la mañana, 11 de la mañana, ¿no? Y hay gente que se levanta tempranito, ¿no? Claro, desde muy temprano ya está arriba ahí para haciendo los quehaceres. Bueno, para toda esa gente que está siempre levantadita desde temprano, nuestro saludo, claro, para todos. También para mis dormilones y dormilonas. ¡Buenos días! ¡Buenos días! Su respectiva bostezadita. Pues, su bostezadita. Pues. No, claro. Gente que recién se levanta. Bueno, 11 de la mañana ya con 20 minutos, mi querido Cristian. Estamos aquí en cabina de la radio, como siempre, transmitiendo desde Lima, Perú, para todo el mundo. Claro, para todo el mundo, gracias a nuestro aplicativo, a nuestra página web, nuestras redes sociales, nuestra multiplataforma digital que tenemos, ¿no? Hoy en día la radio se ha fusionado, ¿no? La radio ha crecido, ahora tiene un más alcance. Ya no solamente estamos limitados a la FM, sino que ahora estamos, pues, ya gracias a la tecnología, hemos podido o podemos ahora abarcar y llegar a más lugares, más sitios, en cualquier parte del mundo. No, hoy en día, ¿no? Sinceramente, hoy en día, en cualquier parte del mundo nos puedes escuchar gracias a nuestra tecnología que nos permite eso. Antes salía solamente de solo Lima o solamente todo el Perú. Ahora no, internacionalmente. Qué bonito esto de la tecnología. Me gusta y me encanta muchísimo. Muy bien. A ver, tengo por acá saluditos especiales. A ver, voy a cumplir con los saluditos para Carmen, también para Renzo, para Ingrid, para Rocío, para Domitila y para Juan Carlitos, que están escuchando el programa. Nos comenta que están chambeando, están trabajando a full. Saludo para la China Mari, dice, para la chinita Mari, que también está escuchando el programa. Saludo para la jefa. Uy, también mira los pateros, ya está bien. Saludo para la jefecita, dice, ¿no? Para la jefecita Silvia, saludito, las queremos mucho, dice. No, ya se pasaron. No. Ustedes se pasaron de patero, ya está. Jefa, mira cómo son, ¿ah? Mándalo a trabajar más, jefecita, mándalo a trabajar más, ¿ah? A ver, ya. Ya viene la canción que me han pedido, un toque, sí, porfa, un toque, dame un ratito que ahorita lo soltamos para acá, la canción que me han reclamado. Así que vamos a cumplir con su pedido musical. Bueno, así como toda la gente que también está haciendo sus pedidos, a toda la gente que nos están cargando sus saluditos a esta hora de la mañana, hoy sábado 22 de agosto. Eso, fin de semana. ¿Qué está preparando de almuerzo? Cuéntame, a ver, cuéntame. Ábreme el apetito, a ver si me animo para ir a tu casa ahí, ¿no? Y nos sentamos en la mesita, conversamos, charlamos, almorzamos rico. Claro, pues. ¿Qué estás preparando de almuercito? A ver, ¿qué almorzamos hoy día? Ya está, a ver, ¿qué almorzamos hoy día? ¿Estás haciendo arroz con pollo? ¿Estás haciendo pollo frito? Escabeche, ¿qué platillo estás preparando el día de hoy? ¿Qué vamos a almorzar hoy día? Cuéntame. Me mandas un mensajito al WhatsApp 974-769-616. Quiero saber qué vas a preparar de almuerzo el día de hoy. Quiero que me provoques, quiero que me antojes con ese riquísimo almuerzo. 11 de la mañana con 23 minutos. ¿Cómo va mi telenovela favorita? ¿Cómo va mi telenovela favorita? Curwen, con su flaca Carla, que le sacó la vuelta. Aunque ya cambié de novela ahora. Sí, ya cambié de novela. Ahora estoy con la novela de de Mario Jar con Corina. Esta canción para todas las rompecorazones como tú.

0: Le dicen la rompecorazones. Yo conozco a varias, ¿ah? ¿Ah? Es más, a mí me rompieron un día el corazón. En todos lados se cuecen habas. Vamos a la pausa, me indican los chicos de producción, perfecto. Nos vamos a la pausa, pausita comercial y ya regresamos con más del programa. En este bonito fin de semana, bonito sábado. Buen sábado para todos, buen fin de semana. Sí, ese es mi sincero deseo, de verdad, sinceramente, ¿eh? De verdad, de corazón, ¿eh? Quiero que todos tengan un buen fin de semana, que la pasen bonito, que la pasen chévere, que la pasen bacán, que la pasen en compañía de su radio Andina Mix 91.5 FM y que la pases así, a todo dar, que la pases muy bien, ¿ah? ¿Eh? Así que bonito fin de semana para toda mi gente, que la pasen súper chévere. Me voy a la pausita, me voy a la pausita, me indican los chicos de producción, perfecto, no hay problema, chicos, pues muy bien. Nos vamos a la pausita comercial y regresamos con más de nuestro programa. Se viene con todas las canciones que nos están reclamando, las estamos soltando, chicos, por si acaso, ¿ah? ¿Eh? Estamos soltando tus canciones favoritas, así que estamos cumpliendo con todos los pedidos y también con los saluditos que nos están haciendo llegar por acá nuestra gente. 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

estoy acá, ya estoy acá. ¿Qué tanto me apuran? Ya estoy aquí, aquí estoy. Después de que estaba viendo mi novela favorita, pues, ya llegó el momento de mi novela. Estaba con mi canchita ahí viendo mi novela favorita. Ahora mi novela favorita es la de Corina con Mario, Mario Harry y Corina. He cambiado de novela, ya dejé la otra novela de Curwen, ya dejé. Ahora estoy con mi novela de Mario y Corina. Oye, a ver, por acá, les cuento un poco el chimecito, ¿ya? Les cuento un poco el chimichimi. Ha salido a hablar Corina, nuevamente. Corina Rivadeneira dejó en shock al confesar la falta de, intimidad, ¿sí? Con Mario Harry. Ella dice, una vez, no sé en cuántos meses. Oh my God. Oh. ¿En serio? ¿En serio? Ah, bueno. Por lo visto, no iba muy bien las cosas ahí con esta relación, pero oye, ¿qué? Oye, ¿pero es necesario, Cristian, hacer ese tipo de declaraciones mediante los medios, la prensa, o bueno, mediante el podcast, porque de ahí sacan los clics, ¿no? De ahí sacan la información, ¿no? Ahora, hoy en día, Cristian, todo es clics. En serio, uno no puede decir nada ahí ni en la radio, ni en las redes sociales, ni en el podcast, porque al toque te sacan tu clic, ¿eh? Al toque nomás. Al toque. Oye, dijo tal cosa, mira, y genera más reacción, interacción. Y bueno, pues Corina con todo, pues dice que con Mario Hart, nada que ver, pues no, o sea, ya tú sabes, tú me entiendes, pues, ¿no? Naca la pirinaca, dice. Naca la pirinaca, entonces sí, pues no, nada, no se ve. Entonces, una vez de donde, después de no sé cuántos meses, o sea, como que ya la relación estaba frío ya, estaba como témpano de hielo esa relación, ya, o sea, ya no iba. Entonces, pero no sé si está bien, está correcto que esté contando ese tipo de intimidades, mi querido Cristian, porque claro, pues no, son cosas personales, íntimas, y bueno, y cómo lo deja el chato, ¿no? Al chato lo deja muy mal. ¿En serio? lo deja mal al chato Harry, pues, pero bueno, son cosas de pareja que han peleado, pero bueno, así es, ¿no? Mira lo que se viene a enterar uno, ¿ah? Lo que se viene a enterar. Yo inocentemente viendo mis redes sociales como quien no quiere la cosa, ¿no? Y te salen, mira, ve. Yo ni siquiera. No es que me guste el chisme a mí, de verdad, ¿no? No es que me guste el chisme, pero si me sale, ¿qué voy a hacer? Pues ya tengo que leerlo, pues tengo que soplarlo, ya lo leo y sí, me puse a agarrar mi canchita y por eso me demoré un poco, pues ya. Por eso me demoré un poquito. Muy bien, 11 de la mañana con 40 minutos. 11:41 ya cambió la hora. En las encuestas responde fuerte y claro. Yo estoy con Radio Andina Mix 91.5 en Lima. Transmitiendo desde Lima para todo el Perú y el mundo. ¿Desde qué parte nos escuchas? Vamos, levántale el volumen.

0: listo, ya estamos. A ver. Ya estamos, ahora sí. Muy bien, ya estamos, pero a punto de despedirlo ya. Ya estamos con la hora. Ya estamos, pero para despedirlo ya estamos con la hora. Tenemos que irnos ya. Bueno, agradecer, gente, por la sintonía. Muchísimas gracias, chicas. Gracias, muchachos, a toda la gente que se ha contactado con nosotros. A nuestro fondo de cabina 974-769-616. 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Solo nos queda tiempo para despedirnos. Bueno, y hemos agradecido a las firmas y marcas auspiciadoras. Muchísimas gracias. 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Si nosotros nos encargamos del resto. Te damos tanto el apoyo, no solamente de publicidad en nuestra emisora, sino también en nuestra multiplataforma de redes sociales, en nuestra multiplataforma digital. Así que ya lo sabes, entonces, somos Radio Antena Mix 91.5. Nos vamos. Me voy con esta canción que me la pidieron, me la reclamaron, así que la soltamos. Son los chicos de la combinación de La Habana. Y la canción se llama, ¿sabes cómo se llama la canción?
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0: en todo el Perú. 1:15.
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1: Hola, esta es tu estación favorita. Gracias por escucharnos. Y ahora nos vamos con la siguiente llamada. Hola, hola.
2: Ah, ¿podría complacerme con una canción?
1: Claro, ¿se lo dedicas a alguien?
2: Para mi novio. Bueno, es que ya no sé si sea mi novio.
1: A ver, explícame cómo es eso.
2: Señor, lo...

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0: ¿Dónde está la gente de Bahía Blanco? Alex, ¿qué tal? Yo diría que la gente de Cuiva, San Agustín, punto San Agustín. Sí, con las palmas arriba, los saludos.
1: Tenemos saludito para Gustavo, para Lady, para Renzo, para Lola, para Chucky, para Daniel, para Chica, para Lorena, para María.
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grupo número uno, Caliente, los originales de Rubén Sara Paredes, informa a todo el país y parte del mundo no dejarse sorprender por falsos promotores y representantes de grupos bambas que se hacen pasar por el grupo Caliente de Quito. 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

0: Estos éxitos son nuestros, son del grupo Caliente de Quito. 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
2: 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Sin embargo, nadie hablaba de su soledad, de aquellos años en la cárcel, de las cosas que hizo y dejó de hacer, de su eterna mala suerte. 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